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0: 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Buenas noches, mi hermana Juanita, gracias. Sí, de Otavalo, Imbabura, mi hermana recién llegando a la casa, yendo a preparar una merienda, Nisca. Sebastián Acevedo Pisnisca, buenas noches, hermana Juanita, saludos desde Yaruquí, Nísimas Panisca. Gracias a Dios, bien por el tiempo, está bueno, mi hermana Juanita, hoy bien bonito el tiempo, estamos en Nueva York. Bueno, saludos a Radio Escucha Nísimas Paquiscas Caca. 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

0: 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Urgente. Mecánico pierde el control de una vitara y termina en una quebrada en San Miguel de Bolívar. Un accidente de tránsito se registró en el barrio El Guavito, Cantón San Miguel, provincia de Bolívar, luego de que un maestro mecánico saliera de un taller para realizar una prueba de un vehículo Chevrolet Vitara. Por causas que serán determinadas, el conductor habría perdido el control de automotor, provocando que el vehículo se saliera de la vía y terminara en una quebrada. Quebrada, nishpamikishkashkakuna. El propietario de Vitara se encontraba a pocos metros del lugar observando la prueba y, según su testimonio, no pudo hacer nada para evitar el percance. Tras el accidente, el mecánico fue trasladado al hospital local, donde recibió atención médica para parte de los profesionales de salud. De acuerdo con lo señalado por el propietario del vehículo, el responsable del taller mecánico habría asumido el compromiso de cubrir los gastos correspondientes a la reparación de la vitara. 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Incendio en la Vicentina deja al descubierto una bomba militar en Quito. Lo que quedó entre la vegetación quemada tras el incendio forestal de la Vicentina en Quito no era un objeto común. Durante las labores de inspección, las autoridades hallaron un artefacto explosivo tipo mortero de uso militar en las laderas junto a la avenida Velasco Ibarria Oriental. El incendio se registró el domingo 13 de septiembre y afectó a 5 hectáreas de vegetación en la Vicentina y Echenvía. Bomberos de Quito trabajó con 70 efectivos hasta controlar la noche del mismo domingo, pero quedaron puntos calientes. 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Daniel Noboa ofrece bonos a estudiante con títulos de tecnólogos para beneficios de becas. Del 14 al 24 de septiembre de 2026 está abierta la convocatoria para estudiantes del Instituto Tecnológico y Técnicos de Universidades Públicas y Privadas que quieran beneficiarse de las becas TIC 2026 que entregará el Gobierno Nacional. Las becas TIC 2026 ofrece el pago único de un bono de $825 para los alumnos seleccionados para que puedan costear su manutención mientras cursan una carrera tecnológica, según datos del gobierno. Las ayudas económicas cuentan con una inversión de más de $714,000. Este dinero se otorgará en el segundo semestre de 2026, priorizando a quienes residan en zonas urbano-marginales, rurales, fronterizas. Además, formen parte de grupos en situaciones vulnerables o históricamente excluidos, informó el viceministro de Educación Superior en un video publicado este 14 de septiembre de 2026. 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La ola de calor regresará con fuerza la próxima semana. Aquí está la lista de las regiones más afectadas, Nishpami, Kishka Chishka Kuna, Kaituta Paguija y Kuna y Mapika. 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Buscan a familiares de paciente ingresado en Riobamba. El Hospital Provincial General Docente de Riobamba solicita la colaboración de la ciudadanía para ayudar a localizar a sus familiares. El paciente se encuentra en esta casa de salud y, según la información proporcionada, hasta el momento se busca establecer contacto con personas cercanas que puedan identificarlo. Se solicita compartir esta información y las fotografías para ampliar su alcance. Una persona podría reconocerlo y ayudar a que sus familiares sean localizados. Riobamba, Hospital Provincial General Docente de Riobamba. Sexo masculino, edad aparente, 40 a 45 años. Ingresó servicios de emergencia, fecha 15 de septiembre de 2026. Si alguien le reconoce o conoce a sus familiares, se recomienda comunicarse directamente con el Hospital Provincial General Docente de Riobamba. 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Instituto Superior Tecnológico Tungurahua, junto a SECAF y empresas privadas, impulsan un paso solidario. Iniciativa contempla la elaboración de 5.000 pares de zapatos para acciones de obra social en Tungurahua. Los estudiantes del instituto son parte de su elaboración, poniendo en práctica sus conocimientos y habilidades técnicas al servicio de la comunidad. 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Un video difundido en redes sociales muestra un tenso intercambio entre el gobernador de Los Ríos, Galo Lara, y un agente de tránsito durante un procedimiento realizado a varios ciudadanos. Según se observa en las imágenes, Lara intervino para solicitar que se devolvieran las licencias a los conductores, argumentando que contaba con una orden de servicio carnetizada. La discusión subió de tono cuando el agente cuestionó la intervención del gobernador y le pidió que continuara su camino. Durante el cruce de palabras también se escucha la expresión «puro show no más», en referencia a lo que estaba ocurriendo. El momento rápidamente generó reacciones en redes sociales, donde usuarios debaten tanto la actuación de Galo Lara como la respuesta del agente y la forma en que se desarrolló el procedimiento. 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El ex canciller ecuatoriano Guillaume Long informó que 38 estados participaron en un evento de grupo de Jaya en el marco del Consejo de Derechos Humanos de la Organización de Naciones Unidas. El encuentro, precedido por Sudáfrica, Malasia y Palestina, abordó la obligación de terceros estados de romper vínculos de complicidad con crímenes internacionales atribuidos a Israel y exigir responsabilidades. 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Policía aprende a ciudadano por presunto hurto de motocicleta en Riobamba. La Policía Nacional informó sobre la aprehensión de un ciudadano que estaría presuntamente involucrado en el hurto de una motocicleta en el sector de la avenida Luis Cordero y España, en Riobamba. El procedimiento fue ejecutado por servidores policiales del distrito Riobamba Chambo, quienes intervinieron al sospechoso durante las acciones destinadas a combatir este tipo de delitos. De acuerdo con la información policial, el ciudadano fue aprehendido conforme a la normativa vigente y se garantizaron sus derechos constitucionales. Posteriormente fue trasladado para una valoración médica y quedó a órdenes de autoridad competente para continuar con el proceso legal correspondiente. 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Municipio de Colta entrega ovinos y raciones alimenticias en Columbé. El municipio de Colta realizó la entrega de 36 ovinos y raciones alimenticias para adultos mayores en la comunidad Miraflores Cachipata, parroquia Columbé. La iniciativa forma parte de las acciones que ejecuta la administración municipal para fortalecer la producción local y mejorar la calidad de vida de los grupos prioritarios. Según informó la institución, los ovinos permitirán impulsar la economía familiar y la producción pecuaria en el sector. mientras que las raciones alimenticias contribuyen a garantizar una alimentación adecuada y bienestar de los adultos mayores. El municipio señaló que continuará desarrollando proyectos productivos y sociales en las distintas parroquias de Cantón, con el objetivo de generar oportunidades y desarrollo para las comunidades rurales. 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
0: Las 8:07.

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2: Muy buenas noches con todos también quienes nos están escuchando por este medio de comunicación. Bueno, un cordial saludo también a todos aquellos que nos puedan visualizar a través de este canal también. Y también saludar al hermano Pablito. Es un honor estar aquí también al Radio El Buen Sembrador. Gracias por este espacio también que nos dan para conocernos un poquito más quién es Alexandra Mayanza. Muchas gracias también a nuestro hermano
1: Fabián,
2: gracias también por ese espacio también y el tiempo que también nos regala.
0: Bueno, así es, muchas gracias. Bueno, un poco nosotros estábamos pensando, vamos a conversar en quichua, pero ya empezaron un poquito a hablar en español, entonces vamos a... Bueno, ¿quién es Alexandra? ¿De dónde es Alexandra? Muchos dirán, oiga, por primera vez tal vez algunos van a estar viendo a través de redes sociales, por la radio El Buen Sembrador 100.1, y en toda la provincia y fuera de la provincia, en otros países, hasta en Estados Unidos, Italia, Francia, España, ahí están viendo, pero vamos a hacer una breve presentación. ¿Quién es Alexandra?
2: Bueno, Alexandra Mayanza Valla es una mujer quichua purúa, tengo 35 años, vengo de la comunidad San Rafael Bajo, parroquia Columbe, cantón Colta, y también vengo en representación de un partido político que justamente me vea en base a la petición de nuestras bases también, formar parte de esta gran reto, lo he puesto yo, y estamos aquí también para darnos a conocer. Gracias, mi hermano Pablito, por esta oportunidad.
0: Bueno, así es, muchas gracias. ¿Por primera vez o tuvo ya algunas participaciones?
2: No, justamente es la primera vez que estoy participando. Para mí es un gran reto, como lo había mencionado. Creo que siempre me he enfocado en una frase en la cual se menciona de que la mente humana siempre crece cuando se enfrenta a grandes desafíos. Y soy una mujer de desafíos. He estado en algunos eventos internacionales que me ha permitido poder conocer cómo es el mundo afuera. Por ejemplo,
0: bueno,
2: nosotros...
0: un poco ya vamos a hacer conocer todo lo que... Vamos un poco caminando desde su infancia, sus estudios, dónde, en qué parroquia, en qué comunidad o fuera de ella, en la cabecera provincial. Un poquito comentamos sus estudios también y a la par sus experiencias de trabajo también. Mucha gente dirá, bueno, ¿dónde hemos visto a la Alexandra? Se dice, usted por ahí, yo prestaba algún servicio en tal institución. Acierto, van a decir, ah, no, allá nos vimos, vemos, ¿verdad?
2: Exactamente, sí. Justamente como usted lo menciona, hermano Pablito, bueno, yo hasta la edad de 8 años estaba en la comunidad de San Rafael Bajo, con mi familia, con mis padres, pero por recursos económicos, como la mayoría de la familia, nos hemos trasladado a la ciudad de Riobamba. Desde ahí comienza mi etapa también de estudio en el colegio Edmundo Chiriboga, luego posteriormente ya la Escuela Superior Politécnica de Chimborazo en la carrera de Ingeniería Mecánica. Creo que la carrera también fue un gran reto porque se había considerado y se sigue considerando como que fuera solo de hombres, pero también fue un gran reto para mí poder estar en medio de hombres estudiando una carrera de hombres.
0: Bueno, Alexandra, realmente antes nos decía de que las mujeres no deberían seguir o deberían o estaban asignando tal carrera o tal profesión pueden seguir. Antes, mucho más años atrás, decía de que la mujer tal vez no podría estudiar también, pero hoy todos esos esquemas, todos esos paradigmas han ido rompiendo con esta nueva generación, Alexandra.
2: Claro, sí, justamente recordando un poco y retrocediendo también históricamente, por ejemplo, tenemos mujeres que lucharon por la educación bilingüe, quichua-español. Tenemos también a nuestra Dolores Cacuango, que en ella en 1881 hizo una gran movilización para luchar de los derechos, por los derechos de los indígenas. Y ahora nos ha abierto una gran puerta para aquellas personas, para aquellas juventudes podamos estudiar. Entonces, de eso siempre he tratado de estudiar la historia, de dónde venimos, cuáles son nuestros ejemplos, cuáles son los personajes importantes a los cuales nosotros podemos continuar este legado. Entonces, para mí es un honor estar aquí y también poder darme a conocer.
0: Bueno, realmente salir de todo ese esquema tradicional es hoy afrontar y también servir a la comunidad, servir a la sociedad. Creo que eso es lo bueno que trae para esta nueva generación, Alexandra.
2: Sí, exactamente. Creo que ya estamos en una nueva generación que tenemos ya juventud preparada. Creo que ya muchos están en el ambiente política también, están en la parte de ingeniería, medicina, y también están en otros países ya estudiando. Entonces creo que esta nueva generación ya está preparada para realizar un cambio, no solo digo tal vez en nuestro cantón, sino en el país, porque creo que ahora la juventud también sueña con representar o ser actores importantes dentro de nuestro país.
0: Realmente en toma de decisiones. Alexandra, un poco comentarles también con eso, ¿qué significa ir rompiendo todo ese esquema que antes decía que tal vez el hombre nomás debía ponerse al frente, tal vez liderazgo, todo eso? Y también había otro esquema donde decía de que realmente había una separación entre indígena y asimismo entre la población mestiza. ¿Y usted cómo ha visto, cómo analiza, cómo motiva a la gente?
2: Claro, por ejemplo, como lo había mencionado Pablito, en 1881 las mujeres no tenían derecho a estudiar y tampoco tenía derecho a votar, no podía elegir. Entonces, en ese caso, nosotros hemos estudiado un poco de la historia y también podemos recaer en esto de que hubieron mujeres que lucharon por eso. Ahora, recordando también Dolores Cacuango, fue a trabajar en la ciudad de Quito. Y ella trabajaba las 12 horas o hasta las 16 horas completas por el pago de 50 centavos en el día. Entonces, ella viendo todo eso, ella luchó por eso, luchó por los derechos indígenas. Entonces, es una historia que nos marca y ahora nosotros podemos vivir la igualdad que tiene tanto hombres como mujeres. Creo que las mujeres también nos hemos enfocado ya a estudiar la parte de ingeniería, donde fue catalogado que puedan estudiar solo hombres. Entonces creo que las mujeres también ahora estamos en muchos ámbitos políticos, de ingeniería y también en el ámbito internacional.
0: Bueno, lo que preguntaba también se ha roto ese esquema donde decía que los mestizos y los indígenas, ¿cómo ha visto ya en esta época, en esta temporada?
2: Claro, bueno, como historia propia puedo mencionar que cuando yo estudiaba en el colegio Chiriboga, tal vez hubo un poco de racismo, una separación de indígenas y mestizos. Recuerdo claramente que justamente una compañera que era mestiza, ella no trataba de como vincularse conmigo en la calle o que pueda ver la ciudadanía. Más bien ella me decía, te doy 25 centavos en ese tiempo, creo que 25 centavos representaba un gran dinero para nosotros. Entonces espero que me alejara de ella y que no me involucrara y que peor su familia pudiera ver que ella tenía conexión con una compañera indígena. Entonces tal vez en ese momento yo no entendía, pero al transcurso de ese tiempo hemos tratado de analizar y creo que muchas personas, no solo yo, ha vivido esta parte de aquí, de que tal vez hubo racismo o tal vez existe todavía el racismo.
0: Pero se ha ido superando usted y esa generación nueva que viene, creo que ya no va a haber esa separación marcada como antes.
2: Claro, exactamente. Creo que la mejor manera de romper ese paradigma es la educación. Es el punto muy importante. Creo que muchas de las personas y tanto también de los mestizos tratan de que los indígenas no van a lograr ser superiores que ellos, no van a lograr soñar en grande.
0: Entonces, bueno, realmente los mestizos y los indígenas tenemos lo mismo, tenemos pensamiento, los ojos, la nariz, la boca, la mano, los pies, el corazón y el sentir, es lo mismo. Claro, lo que ha marcado es la educación, como usted nos decía. Creo que con esto hemos roto totalmente el esquema tradicional, es con la educación.
2: Exactamente, la educación es la parte fundamental, como lo había mencionado, y como hay una frase de Nelson Mandela que menciona que la educación es el arma más poderosa para cambiar el mundo. Y concuerdo con eso y sé que ahora la nueva generación estamos preparados para tomar grandes retos.
0: Así es, muchas gracias. Hemos estado comentando los primeros inicios, los primeros pasos que ha caminado nuestra hermana Alexandra Mayán Zavalla. Ella es nada más y nada menos desde la parroquia de Columbe y la comunidad de San Rafael Bajo. Muchos dirán dónde queda, pero es en la parroquia de Columbe. Así que Bueno, sus experiencias de trabajo hasta la presente fecha, donde desde la escuela algunos ya han ido caminando el liderazgo ya en la directiva de los de grados, luego al consejo estudiantil, no sé, algunas actividades que ha venido caminando hasta la presente fecha.
2: Claro, bueno, sí, luego de haber también trabajado y estudiado también en la Escuela Superior Politécnica de Chimborazo y finalicé la carrera de Ingeniería Mecánica, tuve la oportunidad de poder ingresar a una empresa privada para construcciones de carrocerías, de buses. Entonces fue como mi primer trabajo y la verdad fue un gran reto también para mí, porque fui designada como jefe de planta, en ese momento la única mujer, la cual tenía que estar al mando de más o menos 40 hombres. Entonces estuve encargada del diseño, también de la calidad del producto que íbamos a sacar, los vehículos. Y recuerdo claramente que ahí tuve la oportunidad de poder construir lo que es la cooperativa Riobamba, también la cooperativa Vencedores, también la cooperativa Pozorja de Guayaquil. Y muchas cooperativas. Entonces tuve la oportunidad también de estar al mando en esta parte del diseño y control de calidad. Y fue una gran experiencia para mí, porque como mujer estar al frente de tantos hombres fue un gran reto. Creo que recuerdo claramente que los hombres no les gustaba que una mujer esté al frente. Eso fue un gran reto también. Pero siempre me mantuve en la posición de ser profesional.
0: Bueno, para ir ya complementando sus años de experiencia, bueno, su último año de experiencia como en ámbito profesional, ¿qué recorrido tiene?
2: Bueno, estuve en la empresa eléctrica Riobamba S.A. Estuve primero como jefe de bodega, administrando más o menos los recursos, bienes y materiales, más o menos como 9 millones que tenía la empresa eléctrica. Y bueno, fue un gran trabajo también que lo realicé durante un año, conservando los recursos de la empresa, como dice la normativa de la Contraloría también, y luego de eso como analista de calidad y proceso y finalmente como jefe de calidad y procesos. Entonces siempre cumpliendo la normativa que rige a los sectores eléctricos. Y posterior a eso también en el 2026 como embajadora de los programas de educadores de la NASA. Entonces con ese proyecto vengo también para que muchos niños también puedan involucrarse en esta parte de la ciencia espacial.
0: Bueno, especialmente conocíamos de que tal vez se realizó algún viaje fuera del país, ¿qué experiencia tuvo? ¿Cuál es el desarrollo en otros países? Más o menos, ¿qué expectativa tiene luego de haber regresado, visitado Estados Unidos o el centro mismo donde desarrolla lo que es la tecnología, la inteligencia? Entonces, ¿nos podrías comentar para nosotros también? Ahí los jóvenes que hoy están preparando, jóvenes, señoritas, en diferentes carreras, que es romper todo ese esquema que había tradicionalmente.
2: Claro, bueno, para mí como mujer indígena fue un gran reto de poder ganarme esta beca para la Conferencia de Educadores de la NASA en Houston, Texas, en el año 2023. Y bueno, ¿qué es la NASA? Casi la mayoría de personas me pregunta qué es la NASA. Es una agencia espacial de los Estados Unidos que permite conocer e investigar qué es lo que pasa fuera de nuestro mundo, de nuestro planeta Tierra. Entonces, ellos realmente son un grupo de personas, científicos, que realizan investigaciones para nosotros poder viajar a la Luna o viajar a Marte. Entonces, recordemos que en abril de este año pudieron viajar 4 astronautas a la Luna después de casi 50 años. Y eso también nos marca una historia para nosotros como seres humanos. Entonces, creo que la NASA también representa todos aquellos sueños que tiene la humanidad, pueden cumplirlo. Entonces, ahora estar ahí presente y interactuar con los astronautas e interactuar con los científicos es llenarme de mucho conocimiento, pero también el deber de poder transmitir a más niños que puedan conocer qué es el espacio, qué les gustaría estudiar a futuro.
0: Así es. 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
1: 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Ingeniera, bueno, de acuerdo con la que fue a la NASA, bueno, ese, yo creo que no, nadie tiene esas oportunidades, no solamente realmente las personas que hacen esfuerzo, sacrificio. Desde que se fue allá, ¿qué experiencias y qué se puede aplicar en nuestro cantón Colta? Si Dios permite llegar a la concejalía, esa es mi primera pregunta. Y lo segundo, en su niñez, ¿cuál fue su iglesia teológicamente? ¿Qué funciones, qué desempeño, qué cargos llevó en la iglesia? Entonces, dos preguntitas, ingeniera. Muy buenas noches.
2: Bueno, una vez más saludándole a mi querida hermana también y gracias por esa pregunta. Bueno, como ex becaria también de esto, de la NASA, nosotros estamos haciendo un programa de investigación con los niños de Colta. Nuestro tema de investigación se basa en tomar datos de la capacidad pulmonar que tienen nuestros niños de Colta. Si bien es cierto, Colta está a 3.200 metros sobre el nivel del mar. Entonces, nosotros genéticamente ya nacimos con esa fuerza y también para poder sobrevivir a temperaturas extremas como es el Chimborazo. Entonces, dentro de esa se ha basado nuestra investigación para tomar datos con 25 niños de Chimborazo, y esos datos y la investigación se va a exponer en la conferencia del año 2027 en el mes de febrero en Houston, Texas. Entonces, estamos involucrando a todos los niños de Cantón Colta de 12 a 14 años que deseen ser parte de esta investigación. Entonces, creo que como primer toma de datos vamos realizarlo este sábado 19 de septiembre del 2026, y todos quienes puedan participar o que sus hijos quieran participar, sus hermanos quieran participar, se pueden comunicar también al interno. Y luego de esa también creo también firmemente, como consultaba nuestro hermano, en el mes de octubre tenemos planificado poder realizar un evento grande llamado Colta hacia las Estrellas, que mencionan de que todos los niños o jóvenes también tengan esta oportunidad de conocer qué es el espacio, qué hacen en la NASA. Entonces, tengo compañeros que también van a poder venir de los Estados Unidos y de México también, ingenieros de la NASA, quien quiere primero conocer mi país, Ecuador, segundo también Colta, y también ver esta parte, también involucrarse en esta investigación. Y esperamos y aspiramos cumplir este gran sueño de la conferencia que se va a estar dando en Colta también a todos aquellos niños, para que ellos también puedan soñar en grande. Bueno, la después de esa, la otra pregunta. Bueno, yo asisto a la Iglesia Redil de Cristo. Soy casada con mi esposo. El nombre de mi esposo es Luis Filamonga, de San Gisel Alto. Entonces, asisto a la Iglesia Redil de Cristo. Y por la bendición de Dios, hemos sido también parte del diaconado de la iglesia. Hemos servido a Dios desde la niñez. Siempre he estado involucrada también a servir a Dios. Creo que es el pilar fundamental para cumplir todos mis sueños. Siempre pongo en las manos de Dios todo lo que hemos planificado, tanto académicamente, tanto también profesionalmente. Entonces, antes de estar casada, estuve en la iglesia Getsemaní, también gratos recuerdos también con todos los hermanos de la iglesia, y bueno, siempre he estado trabajando también dentro del ministerio.
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0: 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hermanos, estamos escuchando en Santiago de Chile, por favor, un saludito en Luzmila Cabascando, que está en Estados Unidos, y Manisca, Sinayati, buenas noches, un saludo, Miraflores, Cochama, para la familia Valente, Cepeda, y Manisca, Shukti, Nishka, Paquita, Nilema, saludos, Leonardito, desde la Dimene Checa, Ñajo, que Leonardo, y Matapishpaikunaka, saluda, Cushka, Kuna, Pedrito, Peña Fielin, buenas noches, ¿cuál es la consigna que marcó su historia de los pueblos, y Manispa, Tapushka, Mari, Huamampish, Fuerza, Ñaupag, Manisca, Nancy Walampani, Nancy Walampis, Yucanchi, Kai Prama, 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Mari, Guamán, saludos, ingeniera Alexandra, vamos con más fuerza, Nishka Mari, Luis Francisco Valla, Quinche, felicitaciones, ingeniera Alexandra, Nishpa Mi, Paipish, Maquisito, fuerza, de 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
1: Bueno, así es, muchas gracias, gracias hermanos que están a través de la sintonía Radio El Buen Sembrador 100.1, programa Tupanaco, y en esta noche, como primer invitado, primer visitante a este programa, tenemos a la ingeniera Alexandra Mayanza Valla desde la parroquia de Colombe. Bueno, Alexandra, ¿qué es lo que motiva a usted participar en este ámbito electoral como candidata, mujer emprendedora, mujer que ha caminado en el ámbito de conocimiento, de la ciencia, la tecnología? ¿Qué es lo que motiva a Alexandra?
2: Bueno, creo que Alexandra Mayanza Valla, tal vez para postularse, no viene solo de la fama, sino más del conocimiento, de la experiencia. Cuando hablo de la experiencia, no hablo de la experiencia política, más bien soy nueva en esto, en caminar en la política, y creo que es el momento necesario para realizar un cambio y que Colta camine hacia el futuro. Cuando hablo de que Colta debe caminar hacia el futuro, hablo de que el futuro es hablar con la verdad, hacer algo nuevo y hacer lo correcto. En nuestra postura como precandidato a la concejalía, hemos caminado también en territorio, viendo las necesidades, y nuestras propuestas siempre han sido claras: fiscalizar y legislar, pero con conocimiento. Si bien es cierto, estuve trabajando en la empresa eléctrica, tengo conocimiento en acerca de contratación pública, gestión pública, administración pública, y eso es lo que nos van a marcar. Creo firmemente en que tal vez esto es una gran responsabilidad y un gran compromiso, porque tal vez llegar a la concejalía y recién comenzar a conocer qué es lo que debo hacer, no creo que estamos, no creo que está la ciudadanía de Cantón Colta para poder pagar a un concejal de que sus 6 meses primero conozca cuál es el análisis territorial y conozca recién la normativa. Bueno. Entonces, en base a eso también, como mujer purúa, me ha inspirado esto de realizar algo nuevo para Cantón Colta.
1: Bueno, realmente felicitaciones, porque muchas de las veces no asume nomás esa responsabilidad, ese reto tan importante. Dice, bueno, yo sí estoy preparado, pero tampoco quiero dejar mi trabajo, tal vez mi hogar, mi familia, pero esto es dejar un poco. Pero y bueno, yo sé que todavía no estamos en el ámbito ya, en la campaña electoral, pero están recorriendo algunas comunidades, ha visitado alguna experiencia positiva, alguna experiencia negativa también, nos podrías comentarlo.
2: Claro, exactamente, sí, nosotros hemos caminado en territorio, hemos caminado también por comunidades muy lejanas, que tal vez no muchos me conocen, quién soy yo. De esas también estamos dando a conocer primero mi nombre y también realizando nuestras agendas de propuestas de cuáles son las necesidades y prioridades. Entonces, tengo también algunas, muchas personas también, personas que también me han conocido en esta parte de la NASA, de lo que he viajado al Centro Espacial de Houston. Entonces, también me han reconocido por esta parte. Entonces, para mí es grato también poder saludar a todas aquellas personas

0: personas que siempre han estado caminando junto a mí.
1: Bueno, ¿qué tanto conoce de Colta?
0: Ahorita las comunidades, las parroquias, no sé si tal vez comenzamos con alguna pregunta, hermano Pablito, si desea hacerme.
1: Bueno, realmente Colta dispone de muchas riquezas naturales, como por ejemplo en el ámbito de turismo, ¿qué tanto conoce de Colta?
0: Bueno, creo que la

0: Y otras parroquias, Juan de Velasco también tiene sus cascadas. Entonces, es un momento, un buen momento de hacer como una comunicación del turismo para poder explotar en el Cantón Colta. Creo que ese es el recurso más grande que posee nuestro cantón.
1: Bueno, simplemente hay muchas riquezas naturales en Santiago de Quito, la laguna mismo, en Sicalpa Viejo, las iglesias antiguas, oiga, pero qué tanto, pero creo que muchas de las veces no se requiere muchos recursos económicos, sino también es más la difusión. Creo que eso sería muy importante para que la gente se... Cuando una persona viene fuera del país o fuera del cantón, ¿qué es lo que hacen? Ellos simplemente están acompañando, hacen una inversioncita, un almuercito o cualquier otro refrigerio, van invirtiendo. Entonces creo que eso es lo más importante antes de tener muchos recursos económicos, mayor difusión.
0: Claro, porque el hecho de que nosotros podamos tener mayores turistas en nuestra iglesia de Valmanera, esas pequeñas tiendas que tienen nuestros ciudadanos de Cantón Colta pueden vender una botellita de agua, ya es un ingreso que ellos esperan. Entonces creo que es la manera importante de poder explorar también el turismo. En esta parte también es muy importante trabajar con las ordenanzas, cómo están las actualizaciones, están vigentes, se han hecho efectivas o solo están como palabras muertas. Entonces dentro de esa también he estado haciendo un análisis de brecha para poder hacer un trabajo de buena manera. Creo que siempre es bueno dejar un legado que pueda ser recordado.
1: Bueno, en esta parte, muchísimas gracias, estimada ingeniera. Primera parte, hemos querido hacer conocer a la ciudadanía quién es Alexandra, su experiencia de trabajo. Bueno, vendrá también en un momento oportuno, las puertas de aquí de la radio, del programa también está abierto para que ustedes acerquen, venga, ya podemos tratar algunas ideas que usted tiene frente como legisladora, como concejal que debe desarrollarlo. Más bien para ir concluyendo, un mensaje para la juventud que hoy están preparando y algunos dicen, oiga, ya no hay, creo, fuentes de trabajo, mejor para qué estudiar, mejor voy a dedicar al negocio, al cualquier otra actividad. Un mensaje para irnos despidiendo, Alexandra.
0: Bueno, sí, justamente hay un libro que estoy dando lectura también todas las mañanas y hay algo que hablan muy importante acerca de la educación. Creo que en las escuelas y en los colegios siempre nos han enseñado de poder estudiar y que busquemos un empleo. Creo que ya es el momento de poder estudiar y generar empleo, generar empresas. Y eso va encaminado porque tal vez como nosotros, como municipio, debemos crear ambientes en los cuales las personas o los ciudadanos puedan hacer cosas grandes. Entonces, ese es nuestro deber y creo que estamos con esa firmeza para nosotros también dar un mensaje a la juventud, que puedan seguirse educando también, pensar en algo grande y que siempre coloquemos a Dios en nuestros proyectos. Y bueno, también agradecer a este espacio que nos han brindado. Creo que este espacio nos va a permitir que podamos conocer no solo a Alexandra Mayanza, sino a más candidatos y que la ciudadanía pueda tomar la mejor decisión.
1: Así es, muchísimas gracias. Hoy tarde hemos tenido en esta noche a nuestra invitada, ingeniera Alexandra Mayanza Valla. Ella es de Columbe, de la comunidad de San Rafael Bajo. Sus últimas palabras en nuestro idioma, o si idioma quichua.
0: Okay. Bueno, quiero agradecer también, bueno, voy a mandar un grato saludo también a mi familia, a mi esposo, a mis dos hijas.
1: Bueno, su esposa ha quedado responsable de su hijita, ¿no es cierto?
0: Sí, por el momento él está ya responsable.
1: Hasta en la casa, en la alimentación, todo.
0: En la alimentación, creo que es una bendición haberme ganado la lotería, como siempre le digo, siempre... estamos trabajando en equipo y siempre repetimos eso, somos un equipo y gracias a él también estoy aquí porque él es la primera persona que me animó a estar en este gran reto. Para mí, como mujer, he tenido muchos obstáculos, como una mujer en la política ha sido grande, pero estoy aquí. Creo que hay que pararnos muy fuerte, sin miedo, y bueno, vamos a alcanzar este gran sueño. Bueno, también quisiera saludar a nuestras comunidades en nuestro idioma. 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
0: Ahora ya están en TikTok, en Yucanchita y Pantallita, pero pues que con más de 4.000, 5.000 muñecas. Buenas noches, saludos, saludos. 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
1: 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Manuel Quiroz, nishkami, saludos, mis hermanos, que Dios le bendiga. Muchos saludos al licenciado Moisés Cava, desde ya futuro concejal, nishpami kishkashka. Sinayati Freddy Huamán, nishka, saludos, excelente decisión para Colta, licenciado Moisés Cava, nuestro futuro concejal. Manuel Carrillo, nishka, saludos cordiales, mi estimado hermano Moisés Cava, adelante con más fuerza, nishpami kishkashka. 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

0: Qué triste me siento hoy. Qué angustiada está mi alma. No puedo sentir la calma. Yo de mi casa me voy. No es posible, cual yo soy un hombre hecho y formado, tener a mi padre al lado, quitándome libertades que para él son maldades. Qué viejo más atrasado. Siempre me está reprendiendo. Siempre me está aconsejando. ¿Qué se estará él creyendo? ¿No sabrá que ya he llegado a la edad que yo he deseado? No soporto más. Me marcho. El hogar me causa horror. Ya no me inspira el amor que le tuve cuando era un muchacho. Me marcho porque me marcho, y aunque mi padre se oponga, quiero morar cual alondras en árbol de rama en rama. ¡Ah! Esa vida tan mundana, aunque me pierda en las sombras. ¡Padre! ¡Padre! Ya tengo la edad bien completa y bien cumplida. Quiero gozar de la vida. Te reclamo mi heredad. De ese mundo de maldad quiero disfrutar dichoso. Y no me vengas quejumbroso a sollozar a mi lado, porque mi plan ya está formado. Despáchame presuroso. Hijo de mi alma querido, hijo de mi corazón, escucha, escucha por un momento. Ese mundo es un tormento donde millones han caído, viéndose seducidos por cosas que presentan grandes placeres, con su multitud de amigos, tornándose enemigos del hombre cuando éste perdiera toda su rica fortuna. Hijo mío, no lo dudes. Piensa bien. No me abandones. Yo ya estoy viejo. Me siento muy cansado y ya próximo a la muerte. Siento en mi alma el tenerte y estrecharte a mi lado. Tú eres mi hijo amado, el dueño de mi tesoro. Tú eres el ser que yo adoro con amor grande y profundo. Oh, no, no, no te lances a ese mundo. Guarda, por Dios, el decoro. El dinero que tú llevas muy poco te durará. Y de ese mundo no esperes que nadie te considere. De tus amigos jamás en sus puertas hallarás el auxilio merecido. Te lanzarán al olvido, hijo, y entonces comprenderás, vida mía, ya cansado de llorar, el amor de nuestro hogar en aquellos tristes días. ¡Basta! ¡Basta, padre! ¡Basta de sermones! No quiero réplicas más. Mi herencia me entregarás, pues tengo formadas ilusiones. El mundo con sus pasiones me llama constantemente. ¿Y yo? Yo soy lo bastante valiente como para luchar por el mundo. Así que no me detengas ni un segundo y dame lo mío prontamente. Está bien. Está bien. Toma lo tuyo. Pero aquí te espero llorando, pues ya te veo zozobrando en las olas del orgullo. Que Dios con el amor suyo te libre en la tempestad de ese mundo de maldad al cual deseas hoy marcharte. No sabes cuánto daño ha de causarte, hijo mío, esa vida. ¡Qué feliz me siento hoy! ¡Qué feliz me siento hoy! Como un ave voladora por esta vida soñadora por la cual corriendo voy, disfrutando como estoy, es para mí gran victoria, sintiéndome como en la gloria, todo lleno de alabanzas, colmado de bienandanzas jamás escrita en la historia. Vengan bailes y bachadas, tertulias y más canciones, ábranse los corazones y a gozar de dichas tantas. Mi cuerpo no se quebranta, aprovecharé bien la vida por tanto tiempo dormida en el seno de mi hogar. ¡A bailar, pues! ¡A bailar! Eso es lo que mi ser aspira. Mi cartera está repleta de monedas resonantes. Tengo dinero bastante, la vestidura completa. Esta suerte no se trueca y mi brillo nunca empaña. ¿Cuántos años han pasado que de mi casa salí? ¿Dónde el dinero perdí? Señor, Señor, me lo habrán robado. Ya mis ropas se han gastado. ¿Qué se han hecho mis amigos? Oh, Dios mío, será un castigo. Ya me desprecia la gente. Habré perdido la mente, me habrán echado al olvido. ¿Qué almorzaré yo mañana si no tengo una peseta? Ayer vendí la chaqueta, la mejor que me quedaba, y no puedo emprender jornada con los zapatos tan rotos, ni espero conseguir otros, pues nadie me los daría. ¡Qué infeliz la vida mía! ¡Qué rubor siento en el rostro! ¿Robar? Oh, no, no, imposible. La dignidad, sobre todo. Debo guardar el decoro de mi padre apacible. ¿Trabajar? Oh, sí, sí, eso es posible. Aunque no estoy acostumbrado, pero deseo ser hombre honrado o el hambre me va a matar. No lo puedo soportar, mi estómago se está pegando. Al fin encontré labor. Algún pan encontraré. Fuerzas recuperaré que me infundan gran valor. Dios mío, pero qué horror. ¡Qué animales tan inmundos! ¡Qué asquerosos marranos! ¡El lugar no me acomoda! ¡Oh, me comería una algarroba, pero no están a la mano! ¡Ay! Quisiera ser jornalero en la finca de mi padre. Quisiera ser jornalero en la finca de mi padre. Allí mitigara el hambre y ganaría más dinero. Allí goza el jornalero de alimentos bastantes. Oh, no es posible. No es posible que me aguante sufriendo tan dura prueba. Ojalá mi padre quiera en su hacienda colocarme. Oh, sí. Sí. Me levantaré para ir a casa. Me dedicaré a las labranzas en las tierras cada día con agrado y alegría de mi padre idolatrado. Hacia él voy humillado y perdón le pediré por mi terrible pecado. Caminando lentamente hacia su hogar va aquel ser cual por diosero todo vestido de harapos. Su padre le está esperando desde el día en que se fue. Y a todo hombre que ve por su hijo va preguntando. Al fin ya se va acercando aquel ser cual por diosero. El padre le ve y dice: ¡Oh! Es el hijo que yo espero. ¡Qué gozo, qué alegría! El hijo del alma mía que ha regresado de nuevo. Y el padre se va saltando por la empinada escalera y de grandes saltos llega a su hijo que, sufriendo, le dice:
1: Padre, padre, ¿soy yo? No pretendo que me trates hoy como lo hiciste ayer. Ya mi padre puedes ver en la condición que estoy. Grande, grande ha sido mi pecado yendo por negros senderos. Calla, calla, calla y ven a mis brazos, ligero hijo de mi corazón. De mí tienes el perdón porque mi amor todo lo ha borrado. Entra a tu casa a gozar porque este ha sido, es y será tu hogar. Muchachos, muchachos, ¡hagamos fiesta! Matad un becerro gordo, poned anillo en su mano y poned calzado en sus pies, porque este hijo que era, ahora es otra vez. Entra, entra a tu casa a gozar, porque mi amor todo, todo lo ha borrado. Hijo, hijo perdido, pero hoy, hoy fuiste encontrado.
2: Las 11:30.

0: Las 12 en punto y 6 minutos.
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2: Todos en nuestro interior, mis amigos, cargamos un relojito llamado conciencia, que no nos dejará tranquilos hasta que nosotros confesemos nuestros secretos o nuestras culpas. El aborto es una decisión que trae mucha ansiedad y culpa. Muchas mujeres me han llamado con la necesidad de confesar ese secreto que les tortura todos los días. Muchas jóvenes han abortado por incomprensión de sus padres o por ignorancia. Otras nunca tuvieron una sana educación sexual. Si usted tiene hijos adolescentes, por favor infórmese y tenga el valor de educar sexualmente a sus hijos e hijas. No los amenace. Las amenazas, mis amigos, son signo de impotencia e ignorancia. Si usted ama a sus hijos, este programa es para usted.

Alternativas bíblicas a conflictos modernos. Bienvenido al encuentro de hoy. Yo soy tu amigo Ernesto Pinto. Y hoy tengo en la línea telefónica a una joven que me dice que tiene algo que confesar. Quédate en la sintonía.

0: nací en un hogar que conocí a mi padre. Somos 9 hermanos. Cuando yo vine, como ya tenía como 9 años, alguien desconocido dijo que era nuestro padre. Pues solamente eso, pues nos practicó, dialogábamos y ya. Lo veíamos cada un año por ahí.
1: Okay.
0: No, nunca nada más, nunca sentimos un abrazo. Teníamos una mamá bien fuerte, de carácter agresivo. Nunca supe una caricia de ella, nunca nosotros sentíamos el amor de una madre, nunca.
1: Una mamá soltera con 9 hijos.
0: Mamá fue casada, pero como muy joven, de 14 años.
1: Pero la mayoría del tiempo era soltera y tenía que enfrentar hacer el rol de mamá y papá.
0: No tanto, porque supuestamente como que ella nos tenía y se iba, y la que luchó con nosotros fue mi abuela y mi abuelo. Ella fue mi madre y mi abuela, porque era el refugio. Nosotros siempre, lo que tengo en mi cabeza es mi mamita, mi abuela. De mi mamá no tengo mucho, ni no es mucho lo que marca mi vida. Porque siempre marcan las cosas más malas que las buenas.
1: Es cierto, es cierto.
0: Que nos queda cada momento que nosotros queríamos hacer algo agradable para ella. Ella llegaba y le tiraba la comida a mi mamita encima. Y nunca, lo poco que pude ver de ella era eso.
1: Lo negativo.
0: Lo negativo. Pero, y yo pensé que yo había perdonado a mi mamá, pero no, me duele. Me duele porque yo tengo 3 hijos. Y agradezco porque ya se quedó con mis 2 hijas cuando yo me vine para acá. Pero lo mismo pasa, ella me a una me la odia y la otra la pone en contra, y eso es lo que me tiene a mí muy mal. Y cada que esto siento más odio. Le debo a ella muchas cosas, porque nosotros cuando ya crecimos, yo y mi hermana nos prostituíamos para poder comer. Para nuestros hermanos y todo, porque cuando falló mi abuela, todo cambió. Y siempre le he preguntado a Dios dónde estaba. ¿Por qué no, nunca tuvimos un padre y una madre? Y lo más grave era que cada día se enreda uno más y más en la maldad.

0: 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Estás disfrutando de Encuentro y en esta audición una oyente nos abre su corazón y nos dice que quiere confesarnos algo. Escuchémosla.
1: Yo cometí muchas cosas muy grandes, muy grandes.
0: Por ejemplo.
1: Cuando yo tenía 14, 15, 17 años. Y cuando yo tenía a mi novio, mamá nos dijo que si yo salíamos embarazada, nos teníamos que ir con la primera persona que ella creía que nosotros había hecho algo.
0: O sea que la educación sexual era una amenaza para ustedes.
1: Exacto, no algo que ilustrara a uno. No.
0: ¿Y qué pasó? ¿Cometiste el error? ¿Te metiste con alguien? ¿Y qué pasó?
1: Y quedé embarazada. Uh-huh. Y la solución fue que yo aborté. Y eso es lo que a mí me mata, eso es lo que no me deja vivir en paz.
0: ¿Te ha estado atormentando eso?
1: Eso me deja, doctor. Uh-huh. Porque mi hija metió la pata ahora.
0: Ahora que tu hija, como tú expresas, metió la pata, ¿tú no le has recomendado que se vaya con el primer hombre o que aborte? ¿Qué le has dicho?
1: No, yo lo primero, pues, pero yo siempre le decía, mami, esto y esto, yo siempre seré tu madre porque es un refugio, le dije, yo claro. Tú no estás sola, aunque yo esté lejos, siempre estarás ahí, pero... Y nada, entonces ella salió embarazada y no le dijo a nadie, sí, tuvo el niño en el baño. Ella tuvo el hijo en el baño y...
0: ¡Qué tremendo!
1: En el baño, dice mi mamá que pues que nunca se dieron cuenta y en el mismo desespero mi hija iba a hacer lo mismo ya.
0: Permíteme hacer un paréntesis acá. Nuestro Dios es un Dios que tal vez no da las respuestas cuando uno pregunta dónde estabas ante el dolor, ante la miseria, pero tampoco, digo, Él da respuesta de diferente manera que tal vez nosotros no la escuchamos. Pero tampoco no es un Dios que está ahí con un garrote esperándonos, ¿no? Él te ha dado oportunidades y yo creo que ese reloj interno que Él ha puesto en nosotros, que se llama conciencia, es el que nos lleva a acercarnos a Él, ¿no? Cuando me llamaste, me dijiste, quiero que me escuchen, me siento culpable. Básicamente es por eso que me llamaste, ¿o había alguna pregunta en medio de toda esta conversación?
1: Una pregunta es que yo necesitaba, porque yo he oído mucho siempre, de antes de la otra radio siempre, uh-huh. He oído y sus consejos es de ser uno, poder ser libre, uno pudiendo contar con alguien que uno pueda expresar lo que uno no ha podido contarle a nadie. Porque es un dolor, una carga muy grande.
0: ¿Y sentías la necesidad de confesarlo ahora entonces a alguien?
1: No, porque necesito estar segura de ir y volver a tropezarme. Yo no quiero. Yo quiero ser libre. Y yo le echo a Él que me ayude.

Mis amigos, Dios es un Dios de milagros y por supuesto que si le pedimos ayuda, Él vendrá a ayudarnos. En unos segundos voy a hacer una oración con nuestra amiga, pero tal vez tú tienes algo que confesar o tal vez perdonar ahí en lo profundo de tu corazón. Este es el momento para que hagas una pausa y te unas a nosotros en esta oración. Busca la ayuda de Dios. Aprovecha esta oportunidad para que oremos juntos.

0: Muchas veces es suficiente confesárselo a él, pero tú dices que no sentías que te sentías cómoda todavía y lo has confesado ahora acá con nosotros en este programa. Y la otra cosa que tienes que hacer es decirle simplemente: Señor, yo necesito que tú me liberes. Esa es una decisión que tú tienes que hacer en tu corazón antes de que yo haga una oración de liberación. Tiene que ver con el deseo tuyo de decirle: Señor, aquí estoy, ya no aguanto más. Quiero entregarte esto y entonces yo voy a guiarte en la oración.
1: Ok, está bien, yo necesito porque yo no puedo cargar más con él.
0: Bueno, dile conmigo en esta oración: Señor, te doy gracias.
1: Señor, te doy gracias.
0: Porque tú me amas.
1: Porque tú me amas.
0: Yo quiero creer en esta oportunidad. Yo
1: quiero creer en esta oportunidad.
0: Que yo soy especial para ti.
1: Soy especial para ti.
0: Yo quiero creer las palabras que Pedro dice.
1: Yo quiero creer las palabras que Pedro dice.
0: Que fui comprada con tu sangre preciosa.
1: Fui comprada con tu sangre preciosa.
0: Y ahora, Señor, me reconcilio contigo.
1: Me reconcilio contigo.
0: Por favor, perdóname.
1: Por favor, perdóname.
0: Sáname.
1: Sáname.
0: Arranca esta carga que llevo en mi corazón.
1: Esta carga que llevo en mi corazón.
0: Por los méritos de Cristo.
1: Los méritos de Cristo.
0: Señor, te pido que me perdones por el aborto.
1: Te pido que me perdones por el aborto.
0: Pido que tú me des paz.
1: Tú me des paz.
0: Es un pecado que cometí.
1: Es un pecado que cometí.
0: Pero pido tu paz y tu gracia en este momento.
1: Pido tu paz y tu gracia en este momento.
0: Acepto tu perdón en esta hora.
1: Acepto tu perdón en esta hora.
0: Y como tú me has perdonado.
1: Como tú me has perdonado.
0: Hoy yo decido perdonar a mi madre.
1: Hoy yo decido perdonar a mi madre.

Padre, concede que tu perdón sea real en nuestra amiga. Y también quiero pedirte por esta persona que en este momento ha hecho una pausa y te está diciendo justamente en este momento: Padre, perdona mis pecados, perdona mis culpas. Tal vez está confesándote en este momento ese secreto que le ha robado tu paz. Padre, garantízale tu presencia en este momento y que tu paz sobrepase todo entendimiento en su corazón. Llénale de tu gracia. Te pido que Cristo venga a ser real en el corazón de esta persona que ha tomado tiempo para buscar tu rostro. Amén.

Si usted se atrevió a hacer una pausa y hacer esta oración conmigo, le voy a animar que me escriba, que me envíe una notita contándome lo que Dios ha hecho con usted a través de este programa. Quedaré en espera.

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Será pues hasta nuestro próximo encuentro. Soy Ernesto Pinto recordándote que Dios te ama y yo también.

nuestro segundo disco y se llamó 24-7. ¿Por qué le pusimos 24-7? Bueno, porque eso es lo que queremos hacer: seguir a Jesús, conocer a Jesús, amar a Jesús 24 horas al día, los 7 días de la semana. ¿Hay alguien aquí que quiere hacer eso? Ahí hay una canción muy fácil que queremos que nos ayuden a cantar. Y vamos a pegar una ensayada. Repitan esto después de mí: me tienes loco, apasionado, y estoy totalmente de ti enamorado. Los que están enamorados de Jesús, hagan ruido.

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Los problemas. 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El fruto de la tierra. 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

a Moisés para catichupa de ella. Chaimanta yacha, un muchacho muy dinámico, muy preparativo. Nosotros hemos visto el gran fruto. No hemos visto los problemas. ¿Qué pasa cuando un líder tiene su capacidad? ¿Qué pasa cuando un líder tiene su madurez espiritual? Y más si tú cosecha y personalidad charica. ¿Verdad? Si viene un problema, no está viendo los problemas, sino está viendo a quién, a Dios. Porque los problemas nos enseñan a vivir un poco más mejor delante de Dios. ¿Qué pasa cuando una persona no está tan capacitada en su liderazgo? Tú cuí difícil, Ricurín, tú cuí difícil. Demasiado sin chicascate ricum. Chaimata me sienes faca, iglesia pica. Hay uno que le apoya, hay otro que le desapoya. Hay uno que le da una motivación muy sobresaliente, hay otros que le desmotiva. ¿Por qué? Porque no tiene sus conocimientos de su liderazgo. Voy a coquichirme, ¿no es cierto? Entonces, ¿sabes una cosa? Un poquito vamos a ver Proverbios. Capítulo 23. Voy a coquichirme, Nacho. Capítulo 23. Versículo 7. Ricochu. Porque cuál es su pensamiento en su corazón, tal es él. Come y bebe, ¿y qué dice? Te diga. Repito. Porque cuál es su pensamiento en su corazón, tal es él. Come, bebe, te diga. ¿Qué pensamiento está charerca los 10 espías? Quizás paicona ricorca solamente problemas. Paicona manarricorca el fruto de la tierra. Paicona manarricorca resultados. Paicona solamente ricorca a hombres gigantes, en la cual que nadie podía quizás combatir o invadir a ese territorio. Pero Josué y Caleb, ¿qué vieron? Vieron la mano de Dios. Y Matarikshá. Vieron la mano de Dios. Dios entrega a Cuscata sin tinta a Josué y Caleb. Quizás cambio liderazgo, aunque tienes un grupo pequeño, con ese grupito estás caminando hacia adelante. De pronto te aparece un tiempo tan difícil, un tiempo tan escombros, quizás mana pudín, resistir. ¿Sabes una cosa? No veas el problema, ve la mano de Dios. Porque en medio de ese problema vamos a salir y vamos a coronar, así como Josué tuvo que combatir para llegar ¿a dónde? A la tierra de Canaán. ¿Quién hizo ese combate? No solamente por la capacidad de Caleb ni capacidad de Josué, sino que el mismo Dios paikunata encaminashpa ya chachispa chay liderazgo chay nueva generación tapushakope pay mismo Dios chay tapushakupanakaka. Yo quiero que ese Dios sea cambiado. Ese Dios permanece para siempre. ¿Qué necesitamos entonces? Yo canchi como líderes, como diáconos, yo no sé qué más. No hay que ver los problemas, quizás yucañao, papé. Veamos mejor la mano de Dios. Y quiere decir que cuando agarramos de la mano de Dios, podemos hacer muchas cosas mejores. ¿Por qué? Porque Dios nos encamina a caminar hacia adelante, hermanos. ¿Cuántos dicen amén? Chay paquipaga. Imagíname su runa pachuyi, humana cashpaga. Imagíname su líder poyunica. Chasdasa tigmi, paipos el trabajo, pues. Mikuna, ubiana, pujana, manapujana, asina, tukuichai. Entonces quiere decir que un líder se conoce por sus actitudes. ¿Cómo así Moisés dio esa facultad a Josué y Caleb? Rikunamu chai, chai aspagunata kacharamuka. ¿Cómo así? ¿Quién les había ordenado? Quizás Josué, quizás Moisés, tuvo esa capacidad observada.

0: la actitud de esos hombres valientes, capaces para combatir las circunstancias de la vida. Porque tenía sus actitudes. ¿Y cuál era su actitud? Sus actitudes positivas. No tenía una actitud negativa. Que en la actualidad muchas veces tenemos una actitud muy negativa. El negativismo muchas veces no hay un resultado en el liderazgo. Muchas veces vemos el problema antes que ver la gloria de Dios. Oiga, si a través del problema uno se aprende de muchas cosas. Si un líder no pasa pruebas, no tiene ni dónde empezar ni a dónde terminar. Porque eso es lo que nos enseña. Canta Kashpa, humana canta Kashpa, o yo que sé, predicador Kashpa. Sencillamente, un miembro activo, si no pasa por unas cosas de pruebas, nunca tiene su experiencia. ¿Sabes por qué? Porque nunca ha pasado. Pero si lo tiene, sus actitudes van puliéndose. ¿En qué? Bajo los ámparos, los parámetros de Dios. ¿Por qué? Porque les pule esas actitudes de la persona. Y para que haya actitudes de la prueba, para ver la mano de Dios, para sentir esa presencia. Voy a conquistar, mi Nacho. ¿Qué más vieron estos grandes hombres? ¿Sabes qué vieron? Fueron hombres optimistas. En otras palabras, eran líderes optimistas. Nunca dijeron: Señor, ¿sabe qué? No podemos. Mientras que los 10 decían: no podemos porque hay gigantes. Están alrededor de sus gigantes. Quizás Israel y Ticunaca, para esos gigantes era una miniatura como unas hormigas. Así fue. Pero ¿sabes una cosa? ¿Por qué ellos captaron todas estas cosas? Porque Dios estaba encaminando en la vida de ellos. ¿Cuántos dicen amén? Voy a poner chicho, guachamón. Porque Dios estaba encaminando en sus actitudes. ¿Qué más dieron estos hombres? Escuchen. Los 10 espías fueron pesimistas en cuanto en el futuro, porque vieron hombres gigantes. Que nunca van a chaikunata misharata paikuna sentirga. Me imagino que todo ese tribu se desanimaron. Pero ahí aparece Josué y Caleb. No. ¿Sabes cómo animaron? Tercer paso. Animaron porque eran hombres de fe. Lo animaron. ¿Por qué lo animaría? Porque tenían esa visualidad, tenían ese sentir, hermano. Ahora, ¿qué necesitamos los líderes actuales? Supongamos, este es su líder, ¿sí? Este es su líder. Un líder tiene por etapas. Un líder primero necesita, número uno, necesita pensar. Juliarina, ¿tengo mis capacidades? ¿Tengo mis preparaciones? ¿Tengo mi suficiente tiempo? ¿Tengo la capacidad de paciencia? ¿Tengo los conocimientos para soportar el peso de lo que me viene sobre mí o no? Tengo que pensar. Tendré esa capacidad. Por eso Proverbios dice: porque ¿cuál es su pensamiento? En su corazón tal es él. Quiere decir que el buen líder primero piensa. Y mata los recapacitos. Analiza, hasta para hablar, para expresar, piensa. Pero hay otros que tienen más actitudes, cacharinza y matas. De pronto aparece una persona muy enferma en lo espiritual. Si ese líder suelta lo que no debe soltar, muchas veces manda heriendo más de lo que estaba herido. Su líder Kangapaka, ministín, pensar, primera etapa, pensar en quién, pensar en Dios.
1: Venga del canche. Si no hay el amor en el líder, nunca hay el compañerismo. Si no hay amor en el medio de los artistas, no hay esa unidad. Si no hay amor en la congregación, por más que tenga muchos dones y tenga dones y dones que sobresalgan, nunca le va a ser mejor. ¿Sabes por qué? Porque muchas veces no sabe pensar. Si estamos aquí, hermanitos, por tal razón, dice, la persona que no sabe pensar, ¿qué hace? Come y bebe y tira. Es esa persona que no sabe pensar. No sabe pensar. Pero la persona que sabe pensar, ¿qué hace? Porque ¿cuál es su pensamiento en su corazón? Tal es él. ¿Significa qué? Sabe pensar, sabe razonar. Yuya de Natayache, piensa Natayache. Sabe. Otra etapa. Dos. Propósito. ¿Cuál es el propósito de pensar? Yo quiero que Ronacona taca diosca, mana doresca por en la nada. No. Dios hizo con un propósito. Si Dios está en mí, entonces cada persona, hombre y mujeres, necesitamos tener un propósito. Eso significa que shuyuyaita charina ganchi, yukaka imapáctica y pigane, y mata los racones, algo tamira chikune, mana mira chikune, humana que se charilaya causa pupamila. ¿Qué estoy haciendo? Por eso las iglesias cristianas, hay una crisis de liderazgo en muchos lugares del Ecuador. No solamente en Ecuador, sino en otros países. ¿En dónde está la gente? Quichua, ahí hay una crisis tan grande. Porque no hay un propósito, quizás. ¿Para qué me vine? ¿Qué estoy haciendo? ¿Qué estoy pensando? ¿O ese pensamiento me sirve o no me la sirve? Pero qué bueno cuando un buen líder, sea hombre, sea mujer, sabe pensar y sabe tener propósitos. Esa persona sabe de dónde viene, sabe a dónde camina, sabe dónde está parado, a dónde está yendo, sabe. Y a chamiche personal. Pero la persona que cuando no piensa, no tiene propósitos, entonces está en el aire. Naya chancho. Naya chancho. Es como Solís hablaba de su trabajo, de su arte. Igual me decía, yo también le digo, si diga pues, enseña el ritmo, yo no sé. ¿No es cierto? No sé. Pero tampoco es difícil, ¿no es cierto? Tampoco es difícil. Si me pongo a pensar, no, también tengo que preparar este tema. Yo puedo hacer. No es difícil. Yo persona, yo iniciativa tacharishaka y matakashi yacharimi. Hermano, para aprender no hay límites de edad. Para ser un líder no hay un límite. Para ser un líder necesitamos una persona que tenga dispuesto para servir y para pensar y para vivir con propósito, hermano. ¿Por qué no damos un aplauso a Papito Dios? Otro. Paso número 3. ¿Qué más tiene un líder? A más de tener pensativo, tener propósitos, tiene visión. Tiene visión. ¿Y más por qué cae para la gulch? ¿Para qué? Sí, aprender, pero ¿qué? ¿A dónde voy a llevar? ¿Qué voy a hacer? Pimo tu hijanini, ma. 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Pero ¿a dónde me voy a ir con eso? ¿A dónde me voy? Bueno fuera que si yo me estoy actualizando con esos pequeños pensativos, me puedo ir a sembrar en donde hay una necesidad. ¿No es cierto? La visión significa Y mátate yuya kuni ranata kai 2009 pa. 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
0: Siguiente políticos para chariko. Sabes que con mucha proyección tiene muchas visiones para 15, 20 años. Esos proyectos tachar. Mire que nosotros tenemos la mente de Cristo. A veces parece que no tenemos ni siquiera de aquí a 2 años no tenemos un proyecto. Pues alguien tenga, bendito sea Dios, pero ¿sabes qué le digo? Siga enfocándose más. ¿Pero cómo? Esa visión que tenga, una visión canalizada. Escuche, ¿cómo dije? Canalizada. ¿De dónde me canalizo yo? Mayuta tengo que canalizar. Quizás yo no me puedo canalizar del gobierno, de la alcaldía, de la prefectura. Jamás yo no puedo canalizar. Yo debo canalizar es de Dios. Y cuando me canalizo con esa visión, y esa visión tiene que empujarme, y esa visión tengo que lograrme. Porque en quien me encamina se llama Dios. Voy a poquichirme, Nacho. Piti, yokata, chaita, puseito, conga. No solamente nunca conocimiento, sino el mismo Dios que está en las alturas, ese me encamina. ¿Por qué? Porque tengo mi canalización en mis visiones, en mis propósitos y en mi pensamiento. Dios me está canalizando. Y si Dios canaliza, tengo que saber lograr a dónde quiero llegar. ¿Por qué? Porque Él me está canalizando.
1: Caigato caipi, hasta lo canta con la tía Huya Chiquichina. Según veo, las hermanas, no sé, cantaron bonito. Primera, segunda, tercera voz. Bonitas cantaron. Pero ¿cuál es la visión? ¿Y cuál es ese propósito? ¿Sí? ¿Qué son bonitas voces de primera, segunda y la tercera? Bendito sea Dios, para que una yacha y propósito, o sea, ya han de tener ellas, han de tener otras que están practicando en esas voces. Ese es un liderazgo. Ese es un liderazgo. Mana, yo caso una milcone, mana, yo caso una ubiane, mana, no, yo callacha milcone y ubiane, pero también estoy compartiendo, estoy haciendo algo. Ese es un liderazgo. Vaya con guiche, mana, vaya con guiche. Salmos. Vámonos al libro de Salmos. Salmos 92 y el versículo 12. Cuando el liderazgo viene por pasos, pensar y propósito, visión, quiere decir que un líder dice esto: el justo florece como la palmera, crecerá como el cedro en el Líbano, plantados en la casa de Jehová, en los atrios de nuestro Dios, florecerá, aún en la vejez, fructificará, estará vigoroso y verde, para anunciar lo que Jehová me ha fortalecido. Solo padre. Entonces, el pensamiento, los propósitos, las visiones, ¿cuál es el resultado entonces? Si tenemos un buen liderazgo, va a haber florecimiento, y no solamente florecimiento, sino el fruto. Muy eso. Esa productividad, ese fruto que lo hay, para que haya eso, ¿cómo será? Escuche, hermano, el justo florece. En otras palabras, el líder florece como la palmera. Su líder cariga, su líder guarmiga, y malenimi, sisashina, habas, papa, yo no sé qué más, alaja sisa, risinanque. ¿Por qué? Porque ha habido su mantenimiento. Yo que sé, ha habido buena cultivación para tener la visión cultivada. ¿Qué necesitamos? Sacar las malas hierbas. ¿Esto significa qué? Sacar los malos pensamientos,
0: O sea, cambiar las malas actitudes, tomar una buena actitud, y esa actitud sea una actitud tan penetrante, tan comprensible, y esa actitud debe ser canalizada con una buena visión. ¿Para qué? Para que Dios se agrade y los oyentes también. Paso número 4. Paso número 4 dice:

0: 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Ahí están arranchamos. Pero no captan un poquito más allá. No captan fuera de las cuatro paredes. Allá adentro están arranchándose, quitándose los puestos. O aquí pegaste por dinero, hermano.
1: Sí.
0: Su iglesia peñuca hoy es abogoné. Si me pagan los $700 mensuales, yo hago pastor. Si no, no. Pobre miembro, ¿dónde va a pagar $700 mensuales? Análisis, expertos, miembros, ¿no? Este guau que no está por el llamado, por el servir a Dios, es por la platita. Este es sus intereses personales. Y Chalpi Kakichonaku se ha puesto de trabajo. Y se ha convertido como una institución privada, gubernamental. Y hay gente con una iglesia, púlpito, de tuque y casarisco, guau que ninguna pega. Pero aquí están sentados, viven por fe, trabajan por fe, por obra y gracia, pero nunca les ha faltado. ¿Sabes por qué? Porque papito, Dios te ha bendecido en la mañana, en el día, en todo Dios te ha bendecido porque has hecho con fe. Con fe has hecho. Eso significa que sabes captar. Sabes captar. Un líder sabe captar. Mascarata y achan, no solamente cayuco pifiña la cocoso, quicho la cocoso, ni un cami casnagane, ni un cami chasnagane, ni un cami el primer evangelio tachada chemorán y caigo, jamás. Picha ya muchemos casa, pillar. Un día, hermanos, ante el tribunal de Cristo, tenemos que rendir cuenta, ahí vamos a recibir, hermano. Cantando y gaspa, mana cantando y gaspa, basta que sirva a Jesús de todo su corazón. Ahí en el tribunal de Cristo recibiremos premios y coronas por lo que usted ha sufrido, ha trabajado, ha hecho con fe. Capte entonces, hermano, captémonos, preparémonos. ¿Para qué? Para ser un buen líder, hermano, buen líder. Salmista dice, vamos un poquito más. Salmo 119, el versículo 33, cuando el líder capta, nunca se independiza de sí mismo. Voy a poner, su líder chaita kaktishmaga, nunca payat kamara independizare, sino que se depende de alguien. De alguien se depende. Ese alguien se llama Dios. Se llama Dios. Nyoka okiki, cualquier hermano caigae paukuktiako, si nos dependemos de nuestra sabiduría, vamos a estar fracasando. Pero si es que nos dependemos de un creador, de un ser divino, hermano, aunque venga pruebas, luchas, dificultades, como dijo San Pablo, del amor de Cristo, ni hambre, ni tribulación, piman ancho chino. ¿Por qué? Porque el quien está en la vida suya, en mi vida, se llama Dios, hermano. Uyakungi, hermano, uyakungi. ¿Sabes qué? ¿Qué quiere decir esto? Cuando la persona capta, cuando la persona que no se dependiza de sí mismo, sino se depende de Dios, dice él, enséñame, oh Jehová, el camino de tus estatutos. Para captar, está dependiéndose de alguien. Chaita captangapka, maijimanta, yachanamunaita. Cuando dice, yachachipaya Dios. Cambo mandaske shemi kunata. Amayuka kamba nyangmanta karu yangapa. Kambo naska sinata kausa pangapa. Iba manta chaita ganer el kaya. Porque al querer dependerse de sí mismo, sabía que iba a venir tragedias, sabía que iba a venir persecución, una lástima. Pero si es que nos dependemos de él, sabía que Dios tenía que encaminar. Y el que dice esto, dice, dame entendimiento, te guardaré tu ley y cumpliré todo mi corazón. No basta captar, pero también
1: tener el entendimiento como buen líder.
0: No basta captar, también guardar la palabra de Dios para captar.
1: Pero si no lo hago, ¿qué pasaría? ¿Qué pasó?
0: Chaypaquipa Mariconche, paso número 5. 5.
1: Buscar.
0: ¿Qué mata más caso? Cusquita, Miconata, Choranata, que busquemos.
1: El reino de Dios, su justicia. Si es que buscamos el reino de Dios, papito Dios va a dar todas las añadiduras, en la cual que sus hijos que nunca perezcan, sino tenga una vida muy fructífera. Una vida muy transparente, a pesar que con muchas pruebas. Por eso tenemos una vida muy diferente, solamente porque buscamos. La segunda parte, buscar a Dios y también buscar a quién voy a instruir como líder.
0: Yo cacho tu querida pasacusasa. ¿Seré la única persona de pasar años tras años como líderes solito?
1: Yo quiero que no.
0: Eso es un fracaso de la iglesia. Muchas veces mantener a Chito Kuskanchi, Chute Líder Conata. En otras partes, muchas no hemos dado un espacio para que haga algo.
1: Cierto.
0: Y esas de las cuales cuando la iglesia está pasando crisis. Porque no hay una reproducción de liderazgo.
1: ¿Por qué será?
0: Uno quizás por el descuido de esa persona, otro será porque no tiene su capacidad, otro será porque no siente el llamado, otro puede ser que no hay quien les encamine, otro es porque no hay quien le dé un espacio de trabajo.
1: Chaimota ya sufre.
0: Alguien dijo, no sé si aquí, no sé en dónde me dijo, hoy en la actualidad la iglesia necesita la reorganización. ¿Y por qué? ¿Por qué necesita la iglesia cristiana la reevangelización? Me imagino que ya no necesita la reevangelización, sino que la evangelización, ¿no es cierto? Y va a matar si usted tigre, chay, grimisca una tigre, evangelizca una ganga. ¿Qué pasó? ¿Se hubo un descuido? ¿Faltó un buen discipulado? Yo no sé qué faltó. ¿O faltó un buen líder, un buen maestro? Falta una preparación académica, espiritual, yo qué sé, ¿por qué?
1: Y todo este ambiente, la iglesia, debemos estar alcanzando en el liderazgo un poco más adelante. Y mapa, porque el trabajo que hacemos, un día, papito Dios va a preguntar.
0: Oiga, no porque su papá es un buen líder, que por eso usted se va a justificar. No porque quizás cada cosa hace que te cachai, no te justificar en delante de Dios. No porque guarnecita hace que te cachai, es que como cosa vas a ser justificado, ¿no?
1: Nadie. Si usted hace algo, usted va a recibir. Pero si usted va a hacer algo, hermano, no tiene nada.
0: Caída, quiero un ercane. 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Haz lo que sea.
1: Al tener no es malo, no es pecado. Pero camba chungo, tachoragi, chaipe, eso sí es pecado.
0: Eso sí es pecado. Porque al tener ese pensamiento en las cosas que Dios te ha dado, eso significa que empezás a los principios de la apostasía. Voy a cubichir, minacho. Entonces, buscar el reino, buscar a dónde empezar a sembrar, buscar a quién liderar.
1: Alguien tiene que haber, alguien tiene que necesitar quién liderás.
0: Paso número 6.
1: Alcanzar.
0: Oye, Boqui, hace 20 años yo era jovencita, hermano. Pero hoy, hasta canas tengo ya. Hace 20 años fuiste muchachito. Pero hoy, ya eres abuelo. Hace 20 años, hermana. Malta guambrita, va y caigo con una obispo michipurica. Ahora ya no eres así. ¿Cierto? Ahora ya eres mamá. Hasta abuela te has hecho. Mira cómo va pasando tiempo, cómo se va alcanzando. Y madero, huichemo pachicateco de aquí. Pero hablemos vuelta a la vida espiritual. ¿Cómo me estoy alcanzando? ¿Cómo me estoy alcanzando? Y madero, tenía un cargote, chayen capasta de coni. Huñari cunichu, mana huñari coni, uchayapite estancado, chocausa copane. ¿Qué estoy haciendo? Si estoy haciendo algo para el bienestar, para el día de mañana, eso significa usted está alcanzando. Cayillaste, por ejemplo, hermanos, ustedes son profesionales. Son licenciados, son arquitectos, son ingenieros. Aquí abunda de profesionales. Pero su liderazgo espiritual, ¿cómo está reflexionando ante la sociedad de los profesionales? Y madre Tiyuka Carlix Siricone, yo como profesional, ante la gente profesional, como líder espiritual, ¿cómo estaré haciendo? O si no, que chaype negarín. Mire, papito Dios, que no solamente su sentido que capacita a chispa. Oiga, en conocimientos espirituales y conocimientos tecnológicos, mira cómo la gente hemos alcanzado. Chay área de ministerio de liderazgo de chay área. Por ejemplo, acá en la Tizacona había los asambleístas. Claro que en Picha y Manarrima y Pocarca, quizás alguien de la vida cristiana, alguien del reino del cielo, alguien, nadie. Pero tampoco más Jesús en la cheta, Rivero Facelgar, pero alguien faltó que se identifique un asambleísta, que se identifique como cristiano de una denominación. No, bueno. ¿Saben qué más rico chico purgar? Es como que dentro del pueblo cristiano no hay hombres profesionales capacitados en área espiritual, en áreas, conocimientos científicos. Usted, mi hermano, es profesional. Trabaje su liderazgo, campo espiritual, en su profesionalismo, dentro de los profesionales. Yo creo en la profesional, sencilla, humildemente, hombre campesino, por copicausa. Pues voy a intentar a predicar a la gente campesina, una área. Usted también. Usted vive en la ciudad, predique en las ciudades. Un liderazgo eficaz, en la cual nadie estamos cruzando la mano. ¿Para qué? Para alcanzar ¿qué? Los propósitos que Dios puso en el hombre. Dios propósito rescata avanza la paz. Otro de los casos. Paso número 6-7. Necesito enseñanzas. Necesito enseñanzas de aprender. Hay hermanos que realmente desde el momento, del instante, Señor, Paipoxungo, Chayashka, momentos han venido luchando, aprendiendo, trabajando en áreas diferentes, tanto en lo social, en lo espiritual, en aspecto teológico, en doctrinalmente, en la música, de una y otra manera, fíjese. Quizás en donde aprendió, me imagino que fue enseñado por alguien, me imagino que alguien le instruyó, me imagino que alguien le guió, pero no basta con echar y vio que es suficiente de casa. Hoy necesito que mucho más, porque la iglesia está confrontando con unas nuevas tecnologías muy avanzadas en la cual les quiere infundir la mente de muchas personas. Necesitamos aprender de las enseñanzas de la palabra de Dios. ¿En dónde? Maipi Kashpapis, Himalaya Kashpapis. Necesitamos aprender algo. ¿Para qué? Para vivir. Capítulo 119 de Salmos, el verso 37 dice: aparta mis ojos y que no vea la vanidad avívame en tu camino. Avívame en tu camino. Y mátate, gente, el concepto de la palabra avivar. ¿Qué es avivar? Imagínate. ¿Qué será? ¿Cómo entendemos la palabra avivar? ¿Por qué dijo salmista? Señor, mira, escucha, aparta mis ojos. En otras palabras, este humilde siervo quiso decir, Señor, disciplina mis ojos. Disciplina mis ojos. ¿Para qué? Mana ajikunata kanarikushanirichu. Disciplina mis ojos para no ver cosas vanidades. ¿Y sabes qué más decía él? Avívame en tu camino. Confírmame tu palabra, tu siervo, que te teme. Quita de mí el oprobio que te he temido. Porque buenos son tus juicios. He aquí he anhelado tus mandamientos. ¿Por qué diría, Señor, avívame de tu palabra? Oye, ¿qué es avivar? ¿Y más? Dice ya. Avivar es reanimar. Reanimarina. Dormirte, rechazarixina. Fuerzas a piscina. Eso es avivar. La segunda parte dice, anhelo, Señor. Anhelo, anhelo, anhelo. Mai hinti kamba anhelo. Mai imaginate. El anhelo que yo tengo es, aunque viviera hasta 60, 70, 80, no sé hasta cuándo, el anhelo mío es llegar al tercer cielo. Ese es el anhelo. No sé cuál es tu anhelo. No sé cómo yo imagino. Tu anhelo, ¿cuál será? Mi anhelo es seguirnos preparándonos, conociendo, compartiéndonos lo que Dios pone en el corazón y compartir. Ese es el anhelo para que toda persona podamos ser iguales delante de Dios. Voy a cumplir, chumano, voy a cumplir. Más la cosa, voy a cumplir, chumano. Humano, voy a cumplir. Cámara en curso. Shukte, versículo. Chayapiti. Capítulo 119. El versículo 41 dice, ven a mí tu misericordia, oh Jehová, tu salvación, conforme a tus dichos. Parece que tuvo una desesperación, parece que tuvo un deseo, un anhelo. Chay Dios pacuye y paipaxungo picausanata, chay tamaye kasharika. Yo quiero que chay peticiones. Chay Mashkaka, necesitamos la iglesia. ¿Para qué? Para pensar. Para pensar. Escucha, hermano. Kikinka y matate yuyandi. Usted, señorita, ¿qué piensa? ¿Vivir aquí todavía? ¿Tener tu profesión? ¿Algún momento formes tu hogar? ¿Llegues a tener hijos? ¿Será eso suficiente? ¿Qué más puede ser tu pensamiento? ¿Has pensado un poquito más allá? ¿O no has pensado? ¡Qué bueno! Sí. Ser alguien en esta tierra también. Ser alguien. Pero mucho más. Estar en el porvenir. Significa en el tercer cielo. ¡Pensar en eso! Luego, el propósito. Nunca malgastemos el tiempo. Si tienes oportunidad, facilidad, de una y otra manera, hacer algo para el reino del cielo, no tardes de hacerlos. Cámbate a su tiempo, chaita ajechirina, chaita mejorana. Nunca desperdicie tiempo. Mejora, aprovecha. Mientras que eres joven, mientras que esta pequeña médula está todavía fresco, necesitamos hacer funcionar. ¿Para qué? Para pensar. Para pensar. Y si lo pienso, saco mis propósitos. ¿Cuál será su propósito como padre de familia? Y más propósito es que haya ya cambio, cambio magami. Cambio chori, cambio gozosi, y más dice, y más vida se cambia chari, cambio chori o simulari. Cambio ya se cacho, un canta mejor cacho. Y más este monaguillo cambio si da. Cambio ya se ya nos va a cosa que te he dicho, o canta ya se alaja mejor te ya noche. ¿Cómo sería? Yo quiero que mejor, pues. Nadie queremos que sea como nosotros, sino mucho mejor. ¿Por qué? Porque el día de mañana va a ser un día, tiempo tan difícil en el cual necesitamos tener nuevos propósitos, nuevas visiones. ¿Para qué? Para sobrevivir con buen liderazgo como Dios quiera. Luego, captar. No solamente campaña rato, tandanaco rato, chayirro, cosquita tominanacosu, caita famoso, no solamente en ese momento. No solamente en la iglesia hay que estar quitándose puestos de liderazgo, no, mi hermano. Sino hay que captar un poquito más afuera. Hay mucha gente que necesita. Hay muchos miembros quizás no tienen conocimiento en qué poner las manos, en qué trabajar para el reino del cielo. Ahí necesitamos captar. Y si lo captamos, es uno de los pensamientos tan excelente, podemos triunfar. ¿Ya choras, Bokiko? ¿Pit contra la cubiche? ¿Ah? ¿Ya está? Bendito sea Dios, Dios solo Padre. Yo capaz de montar, ¿ya? Antes ya haya visto. ¡Buena noticia! Almuerzo no está todavía. Nene, ya, ya está, ¿no es cierto? Ya está el almuerzo, dice, ¿no? Sí. Ama sustare chich, reloj ta rico con gona, teléfono abjux rico con gona, hora rico con gona. Eso significa ya le está. Ya va a fastidiar. Ya va a fastidiar. Entonces, hemos visto los 7 pasos para alcanzar al madurez espiritual. Para alcanzar. Dios te bendiga, mi hermano. Dios se lo pague y es que
2: Hebreos capítulo 11, versículo 4. Hebreos capítulo 11, versículo 4. 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Por la fe Abel ofreció a Dios más excelente sacrificio que Caín, por lo cual alcanzó testimonio de que era justo, dando Dios testimonio de sus ofrendas, y muerto aún habla por ella. 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

0: 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Recuerdes verso 10 de Mané. 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Hay que reconocer el tiempo. Todo cristiano. Porque si no reconocemos el tiempo, o sea, mas toco el mundo con el tiempo que se juna para ir grande libre y libre ni ni pe pero nunca es ministro habrá una cangona cada punja yo que llevo hacia la manta yo que se pacha manta ni a contabilizar yo por manchaba con mis pasos cargo una mis paga 4 días 4 noches te grande gracias a Dios. 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Cuidado, mi hermana. Hay muchos cristianos que están tomando los causas en que se ocupan. Ari, sostarinan, tú cuita. Ari, libro, Biblia, la pita, Nico. Todo tiene su tiempo. Todo, Puxengapo, Asengapo. Samaringapo, Lima, Sukte, Trabajito, Trabajito, para todo el tiempo, hermano. Pero sino que no sabemos administrar el tiempo, hermano. Porque no tengo una, pasamos tiempo, 3, 2 horas, 4, 5 horas. Así, y más, hermano, vale, si la haya hasta tiempo, otros, que ausencia, o que todo. Sube que saber medir. Gringo, una clase con que chiste. Subo casi, niño, gata. Iglesia Luterana, Loja Maparica, doctor Basilio Malán trabaja en su hospital clínico. Siempre más necesito estar que che misión, hermano doctor Basilio Malanta Mispa. Hermano, ¿dónde puedo conseguir a un predicador bilingüe? Castellano, ¿qué es esta predica que también significa? Bueno, yo sí le conozco a algunos hermanos. Si quieres, yo le puedo traer, mi señor, supo tengo que teléfono, me voy a arreglar. Doctor Basilio, Pau, que manas que hay viernes, sábado, domingo, sábado, tu congue, loja, ma. Yo que calendario de ricone, yo solo que se vea. Mana, voy a ir a que se vea. Chanda que tiene, Pau, que lo ves, pero no sé, maite, y mala de chamosa, bueno, ya le voy a indicar cómo tengo que llegar. Chanda, yo que tengo pai, animal lujoso, o así como a cosa que no es pastor. Mucho gusto de conocerle por el doctor Basilio. Una cosa quiero recomendarle, hermano. Aquí van a venir gente profesional. Desde masterado hasta profesores van a venir. Van a venir ministros, van a venir diputados. Van a venir cantantes profesionales del mundo. No sé cuántas cosas. Hermano, yo no quiero que toque en ninguno de los tales personajes ni de religión. No quiero que me hable de los imágenes, ni los sacerdotes, ni nada, ni nada. Será que ay, la son gobierno en medio, son gobierno en la ángel de la vida. Yo que en el pasaje me vale ser que más chévere que sufre de carga. No hay más chévere, pero me quitan vale ser que siempre que así todo un pasado está por ser que van a ser que el secreto de esa mistigra no hay. Y me cae Cristo humana su crimen. Siempre que último era que Espíritu Santo no me deja nomás, sáquila. Amamos, riman guilame. Yo gané, hermano, bueno, ¿qué me quiere provocar, hermano? Que ninguna parte de donde yo me he ido, me han prohibido, peormente me han amenazado de decirme de esta forma, hermano. ¿Por qué? Esto no es ciencia humana para que usted me dice que qué es lo que tengo que predicar. Esto es divino, mi hermano. Yo hablaré de lo que me dirige el Espíritu Santo, no lo que me va a dirigir usted. Por favor, si quiere, si no, pues yo no voy a predicar. Así que, hermano, déjeme dedicarme en la voluntad de Dios. Bueno, pasó. Siéntate. Digo, y más pena ni más pena, nunca coleracho, más espacio, se lo anda con cruz. Ya es todo tarde, sobre la idolatría, la necesitan de una vez. Yo canto aquí más pena ni más. Yo vivía con curas, yo manejaba los curas, yo mandaba los curas, yo vivía lamiendo los platos de los curas, pero ellos nunca me cambiaron, pero me quiso sí cambiado. ¡Pato dice gloria a Dios! ¡Gente gloria a Dios! ¡Gente la vaina, Dios! Misionero se caía la cabeza, hermano, viéndome a mí. Hermano, pasó. Y el día viernes, sábado, domingo a las 10 de la noche, le gané el pastor. ¿Cuántas horas trabajó? ¿Cuántas horas? No, yo... No entiendo ni hermano, ¿por qué me habla eso? Pero si la Biblia dice que tú tienes tiempo o hora, ahora yo tengo que pagar contabilizando las horas que he trabajado. Yo digo, discúlpeme, primera vez en mi vida escucho esto, no he tenido esta oportunidad. Bueno, hermanos, chévere, yo creo que tiempo está más que anda y hermano. Se le 120 mil sucs de un gangue de la otra, se no hay apsca que usted quiere, señora. 120 mil sucs hace su cuenta por la que ha trabajado las tres noches aquí en la campaña. ¿Sabe cuántos almas se convirtieron? Gente blanco solo. Solo cantante mundano, un juez suásico. Se le todo el mundo estaban ahí. se convirtieron soldados, se convirtieron abogados. Mucha gente, cae en todo el país, filma la verdad, filma con la boca, con la misión de Yucatán. Hermanos, Dios por sí me gané. Hay que saber disponer el tiempo a Dios. Cada quien tiene que ser choferes, profesores, licenciados, doctores, qué sé yo. ¿Qué tiempo dispone usted para Dios? Cada quien tiene que ser sagritado, los caos, más empleadito, trabajona, algún negocito, de los caos, pero de todas maneras, todo el mundo, ni ti, van a caer en la cancha, yo no tengo tiempo. Ni nadie, hermanos. A todos, can oficina de trabajo, prenda su video, prenda su cassette. Usted está dando tiempo, hermano. Canta jaringabos, ahora está dando tiempo, hermano. Canta manas jaringabos, ahora da tiempo. Can ya no napo, manga chachillo, usted ahora da tiempo. Can manga taisen y justa maya ching, cambacos cama, da tiempo. Can ima pichaba quesas, primero, y Mateo 6, verso 83. Primeramente buscar el reino de Dios y su justicia. Todas las demás cosas sean por añadidura. Palabra añadidura. 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Santa Ganuca de Ganin, señor, ¿será verdad lo que está hablando este señor? ¿Y usted qué cree, nene? Bueno, es que me siente, me impacta a mí ese mensaje de ese señor. Pailate que mañana flores, ahora ponga musiquita en él. Ahorita, por el momento no tengo música, pero tengo una enseñanza muy linda. Yo le voy a poner y escuchen, ¿no? Ponita que ni es aquí, si lo saben, es pequeña, es que urmaco, señora. Sangre, sao, ponga pequeña, ¿no? ¿Qué siente, señora, por el mensaje que usted ha escuchado? Bueno, me ha impactado mucho. ¿Usted no desearía recibir a Cristo? ¿Usted no desearía aceptar a ese Dios que está hablando a este hombre, a esta mujer que está dando testimonio? ¿En dónde? Yo soy pastor, señora. Yo soy indígena, pero soy pastor. ¿Puedo orar? ¿Puedo llevar a una iglesia? Viene, yo le voy a invitar a mi casa. Yo vivo arriba en la Loma de Quito. Puedo ir allá, con mucho gusto. Cristo ocurre, señor, solo con el cassette. ¿Por qué ustedes no dan tiempo, hermanos choferes? Che, ángel Waraka, canto con el señor Spa. ¿Por qué tienen miedo? ¿Por qué tienen vergüenza? ¿Por qué? Y mamanta, yo que música más, canto con el señor Legal. ¿Quiere quichua? ¿Quiere no, canto, ya no quiere. Ya, mañana, yo tengo de topo. A la quito mensaje con el señor Legal. Mañana, ay, no, usted me pidió, así que tiene que aceptarme. Yo no he anticipado, ni he provocado, sino usted me pidió música, ahí está la música, tiene que seguir escuchando. Entonces, hermano, usted está dando tiempo en todo, si está usando el tiempo para Dios, ¿cierto? Dios por siempre, hermano. Guauquicuna, Banicuna, Caipirinipi, estudiante con la caspa. Atar el Dios tamaño, das tiempo. Clase manchaye, chaype, das tiempo. Si eres profesor, clase de casa, venga, ore primero, está dando tiempo. Acaba el tiempo, ore para salir, está dando tiempo. Ande por el camino, ore, o va, haga algo de Dios, está dando tiempo. Pero hay muchos cristianos que no dan tiempo. Anda en la tiniebla, hermanos. Chaytan el que nació, versículo 10, pica. Los que viven en la tiniebla no conocen la luz de este mundo. 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
1: Un cordial saludo a todos nuestros amigos radioyentes. Una vez más llegamos hasta su hogar para compartir la palabra del Señor. En esta ocasión queremos compartir el tema La Iglesia de Cristo debe ser semejante a Cristo, debe ser similar a Cristo. Al leer Mateo capítulo 11 versículo 29, encontramos que la iglesia de Jesucristo debe aprender de Cristo. Dice así la palabra del Señor: Llevad mi yugo sobre vosotros y aprended de mí, que soy manso y humilde de corazón, y hallaréis descanso para vuestras almas. La iglesia de Cristo, siendo semejante a Cristo, y para lograr ese objetivo, para lograr esa meta, dice, debe aprender de Cristo. Debe conocer la vida de Jesucristo. Aprendiendo la vida de Cristo, imitando la vida de Cristo, entonces podrá llegar a ser la verdadera iglesia. En segundo lugar, la iglesia debe ser como Cristo, significa conformarse a Cristo. En Mateo capítulo 10, versículo 24 y 25, dice, el discípulo no es más que su maestro, y el siervo más que su señor. Bástale al discípulo ser como su maestro, y al siervo como su señor. La iglesia de Cristo debe ser como Cristo, significa en segundo lugar, conformarse a Cristo. Por eso dice, bástale al discípulo ser como su maestro y el siervo como a su señor. Entonces la verdadera iglesia de Jesucristo es el que se conforma a Cristo. No se puede ni quitar ni aumentar. Debe conformarse a Jesucristo. Debemos conformarnos a Cristo. En otras palabras, seguir su ejemplo. Por eso, en Juan capítulo 14, el versículo 15 también nos dice de la misma manera. Juan capítulo 13, versículo 15. Porque ejemplo os he dado, para que como yo os he hecho, vosotros también hagáis. La iglesia debe ser como Cristo, significa seguir su ejemplo. Hacer como Cristo. Al leer los Evangelios y al leer el Nuevo Testamento, encontramos la vida de Cristo, encontramos el trabajo de Cristo, la obra de Jesucristo. Y la verdadera iglesia de Jesucristo dice que coopera, hace como Jesucristo. Como Jesucristo vivió, como Jesucristo predicó, como Jesucristo cantó. La verdadera iglesia entonces hace como Cristo. En cuarto lugar, dice, la iglesia de Jesucristo verdadera debe alcanzar la estatura de Cristo. En Efesios capítulo 4, versículo 13 dice, hasta que todos lleguemos a la unidad de la fe y del conocimiento del Hijo de Dios, a un varón perfecto a la medida de la estatura de la plenitud de Cristo. La verdadera iglesia tiene que trabajar, tiene que luchar, tiene que decidir alcanzar la estatura de Jesucristo. Esa es la labor de todo cristiano. Cada día debemos esforzarnos por alcanzar la vida de Jesucristo, asemejarnos a la vida de Cristo, asemejarnos a la santidad de Jesucristo. Debemos cada día apartarnos del mundo del pecado. Ciertamente este mundo es de pecado, y quizás en eso usted va a equivocarse, pero cada día debe ser su meta alcanzar la estatura de Jesucristo. Debe ser esa la meta. El apóstol Pablo en Filipenses capítulo 3, versículo 13, dice: hermanos, yo mismo no pretendo haberlo y alcanzado, pero una cosa hago, olvidando ciertamente lo que queda atrás y extendiéndome a lo que está delante, prosigo a la meta, al premio del supremo llamamiento de Dios en Cristo Jesús. Pero mis estimados hermanos, esto significa que debemos mirar la vida de Cristo, conocer la vida de Cristo, la santidad de Jesucristo, y nosotros hacer un esfuerzo, extendernos, dice, luchar, dice, para alcanzar la estatura de Cristo. La iglesia de Cristo debe ser como Cristo. Significa, en quinto lugar, sentir, pensar como Cristo. Filipenses 2:5 dice: haya pues en vosotros este sentir que hubo también en Cristo Jesús. El cristiano debe llegar a la meta de tener la mente de Cristo, a pensar como Jesucristo, a sentir como Jesucristo. Para poder lograr esto, ciertamente necesitamos conocer la vida de Cristo. En los cuatro evangelios vemos la vida de Jesucristo, cómo Él vino a este mundo a servir, cómo Él vino a este mundo a ayudar, Él vino a este mundo a llamar a los pecadores, y Él estuvo dispuesto aún a morir para de esa manera salvarnos. El verdadero cristiano o la verdadera iglesia tiene este objetivo. En sexto lugar, vivir como Cristo significa andar como, o vivir o seguir a Cristo significa andar como Cristo. Primera de Juan 2:6 dice: el que dice que permanece en Él debe andar como Él anduvo. Ahí está. El cristiano verdadero o la iglesia de Cristo debe ser como Cristo, significa andar como Cristo. Para de esta manera, como dice la palabra del Señor, un día en la presencia de Dios, no tener vergüenza. Primera de Juan capítulo 2, versículo 28 dice: y ahora, hijitos, permaneced en Él, para que cuando se manifieste, tengamos confianza, para que en su venida no nos alejemos de Él avergonzados. Muchos en el día del juicio final van a ser avergonzados, porque Jesucristo va a decir: no te conozco. Mateo capítulo 7, versículo 21 dice: no todo el que dice Señor, Señor entrará en el reino de los cielos, sino aquel que hace la voluntad de mi Padre. Y dice, continuando el texto, que muchos van a preguntar, van a decir de la siguiente manera: muchos me dirán en aquel día: Señor, Señor, ¿no profetizamos en tu nombre? Y en tu nombre echamos fuera demonios, y en tu nombre hicimos muchos milagros. Entonces les declararé: nunca os conocí, apartaos de mí, hacedores de maldad. Ahí va a ser grande vergüenza para muchas personas que no han seguido el ejemplo de Cristo, no han sido un cristiano cristocéntrico, una iglesia cristocéntrico, que ha seguido el ejemplo de Cristo, que se ha conformado a Cristo, que no ha luchado por alcanzar la estatura de Jesucristo, que han hecho muchas cosas, pero que no son las enseñanzas de Jesús. Entonces Jesús va a decir: no los conozco. En estos últimos tiempos, ciertamente, muchos están desviándose de la verdadera doctrina de Jesucristo. unos quizás en la política. ¿Qué dicen, queridos amigos y hermanos? ¿Jesús aceptó la política? No. En Juan capítulo 6, versículo 15 dice, pero entendiendo Jesús que iban a venir para apoderarse de él y hacerlo rey, volvió a retirarse a el monte solo. Jesús no aceptó el poder. A Jesús le quisieron hacerle rey y Jesús no aceptó. Y si usted es verdadero cristiano, si usted es una verdadera iglesia, tiene que apartarse de la política. En estos últimos tiempos también muchos pastores han aceptado el nombramiento, por ejemplo, de reverendo. Veamos lo que dice la palabra del Señor en este asunto. Mateo capítulo 19, versículo 16. Entonces vino uno y le dijo, Maestro bueno, ¿qué bien haré para tener la vida eterna? Y él le dijo, ¿por qué me llamas bueno? Ninguno hay bueno sino uno, Dios. Mas si quieres entrar en la vida, guarda los mandamientos. Miren aquí Jesucristo dice, no hay un bueno en la tierra, no hay una persona a quien se le pueda dar un atributo. Solo Dios merece el atributo. Y así, mis estimados hermanos, en la iglesia hay muchas costumbres, hay muchas enseñanzas apartadas de las enseñanzas de Jesús que están entrando en la iglesia. Y que esta iglesia ya no es una iglesia cristocéntrica. Y por esta razón hay un gran peligro. Querido hermano, querido pastor, usted es responsable de guiar a la iglesia para que la iglesia sea una iglesia que imita, que sigue el ejemplo de Jesucristo. Hermano que me está escuchando, el deber suyo es aprender de Cristo, conformarse a Cristo, alcanzar la estatura de Cristo, sentir como Cristo, andar como Cristo. Y de esta manera, para en ese día maravilloso, recibir la recompensa en el día final. Que el Señor los ayude a entender la palabra del Señor.

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2: 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Acuérdate de tu creador. En tiempo de tu juventud. 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Obedecer en el Señor a vuestros padres. 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Qué bueno, Ricky. 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Escucha, hijo mío, la reprensión de tu padre y no desprecies la instrucción de tu madre. 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Se levanta cuando todavía es de noche y da comida a su familia. 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Por favor, hasta hoy he sido un poco malcriado con mis padres, pero hoy voy a corregir. 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Andad sabiamente con los de afuera, redimiendo el tiempo. 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En vez de ser buenos líderes, van a ser malos. Porque la gente van a decir, este joven, esta señorita es mal educado. Es mal educado. Por lo menos ni siquiera sabe saludar. 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No cuesta nada el saludo, hermanos. 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

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Chasana tienen también de que Colosenses 4, 6, en Chay libro ya piden en sea vuestra palabra siempre con gracia, sazonada con sal, para que sepáis cómo debéis responder a cada uno. 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

0: 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Levantarse, tenga la bondad de levantarse. Todos, todos, todos. Alcen las manos, alcen las manitas, alcen las manos, todos alcen las manos. Los que no están bravos, pero. Los que están bravos, alcen las manos. No, todos estamos felices, ¿no? ¿Estamos muy contentos o estamos muy malos? ¿Tristes o contentos? Entonces, demos fuerte aplauso para Cristo. Venga, siento, ya termino. Para que vaya el sueño, ¿no? 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
1: Las 5 y 3 minutos.

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Manuel Cela. Buenos días, hermano. Pase solitos, dice. A ver, pase. Condolencias en Naubuco. Falleció hermana Juana Yuquilema Cela. Traslado. 1:00 p.m. en Cementerio General Cachaloma. Atentamente, Alberto Cela. Buenos días. 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Son cari perder a un ser querido, perder a una familia. 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Allí tu tamanta Francisco Tenemas, Checo José, buenos días. 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

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Miércoles, mitad de semana. Miércoles, ombligo de la semana, dice. 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
2: es mejor perdonarse que decir lo siento porque Dios es amor.
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Minagua en Minneapolis estamos a full sintonía, buenos días. Allí tu tomante, Minneapolis, allí tu tomante, Estados Unidos, allí tu tomante, Norteamérica. 5:47 minutos, más verita, Weira Caja. Buenos días, hermano, Dios los bendiga. Un saludito, una excelente programación, dice. Puede ayudar con una alabanza de coro, linaje de Dios de Quito, gracias, buenos días. Más caso, buenos días, Paguillata Maferita, Weira Caja. La 5:48, buenos días, Panitelia Quispe, buenos días, saludos cordiales. Leicite Mata Cachán, buenos días, San Lourdes Huella. Buenos días, saludos, Corn Minneapolis. Estamos a full sintonía. Buenos días. Allí tu tomante, Minneapolis, allí tu tomante, Estados Unidos, allí tu tomante, Norteamérica. 5:47 minutos, más verita, Weira Caja. Buenos días, hermano, Dios los bendiga. Un saludito, una excelente programación, dice. Puede ayudar con una alabanza de coro, linaje de Dios de Quito. Gracias, buenos días. Y más caso, buenos días.

6 en punto de la mañana, 12 minutos nada menos y nada más. 6 en punto de la mañana, tú estás mandando horas. Uno y ya. 5:48, las 5:48 minutos. Sumas Cantito y Arinka. Panican Estrellita, te necesito. Oiga, Kirios, nunca me faltes. 5:48.

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0: 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Por sueldito, por el trabajo. Me toca soportar, dice. 5:54 minutos. 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Pero tu tamanto, ahora se va piadito, después más que pimín, garis, pasucirís y me lanza Lourdes, Guayán. Saraí, Guamán, Sonia Valla, buenos días, hermano, a full sintonía en Guayaquil, en la capital, casi es Guayaquil, Pirinchica. En la capital de los ecuatorianos, José Manuel Guayán. Dios lo bendiga, hermano Iván. Un lindo día, miércoles, desde Cantón San Borondón, buenos días. Saluditos cordiales, Juan Carlos Richard. Saluditos, bendiciones bonitas, alabanza, buenos días. Eso, tú también te horas. 5:55 minutos, mi hija ya está aguantando a ring. 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Amacun, Garingichi, más apoyo para nuestras comunidades. 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Seguimos trabajando por un Colta próspero y sostenible. 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Hasta bancar entrega de ovinos y raciones alimenticias. 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Estadio de San Bernardo y Mapi. Buenos días. Menazo, Doctor Julio Guaminga. Así tu tamanta, administración 2023-2027. 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Las 5:57 minutos, 5 de la mañana, 57 minutos, buenos días. Así tu tamanta, así tu tamanta, buenos días, buenos días, buenos días. Magdalena Patarón, buenos días, hermano Iván. Saluditos cordiales para todos los que escuchan esta prestigiosa emisora. Que Dios me lo bendiga siempre en Ispamari. Magdalena Patarón, pichu tamanta, ahora se mapi, saludito y mata cachaco. 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Buenos días, Delia Quispe. Buenos días, hermano Iván. Pasión solitos, niña en la comunidad de Sasaputo Hospital. A mi mamita María, a mi hermano Moisés y a mi tía y a mis sobrinos Natalie, Ligia y Mateo. Buenos días. 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desayunas para Shingich, Alaja, guapos y guapos, bien cambiados, ahora y Chasami Khan, bien cambiadas y cambiadas, guapísimos y guapísimas, Tutamanta, horas, por ella, las 5 termina 58 minutos, ya se 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Dos minutos, nada menos y nada más, 6 en punto de la mañana. Buenos días, buenos días, buenos días, buenos días, alabado, alabado. 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

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La mañana de hoy, paralizaciones. Este miércoles 16 de septiembre, Cuenca será escenario de una movilización en defensa de agua y los páramos al cumplirse un año de jornada en la que miles de personas salieron a las calles para expresar su rechazo a la minería. Comunidades y organizaciones sociales participaron en la jornada para exigir la suspensión de licencia de proyecto minero, Loma Larga, y la extensión de su concesión. A la convocatoria también confirmó su participación Leonidas Isa, presidente de Ecuarunari, quien anunció que organizaciones indígenas sociales se sumarán a la movilización en Cuenca. 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En redes sociales comienzan a circular una propuesta para impulsar en Ecuador una movilización inspirada en las protestas protagonizadas por jóvenes de llamada Generación Z en Nepal. Quienes promueven la iniciativa aseguran que la lucha sería por el pueblo y no por un partido político, y sostiene que el malestar responde al aumento de inseguridad, las denuncias y casos de corrupción vinculadas a instituciones del Estado, la crisis hospitalaria y la falta de medicamentos. En agosto de 2026, el propio ministro de Salud informó que el abastecimiento de medicinas en hospitales del Ministerio de Salud Pública cerró en apenas 55%. 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
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Un curioso video volvió a hacerse viral en redes sociales, luego de mostrar una doctora consultando en YouTube información relacionada con el tratamiento de un quiste, justo antes de atender a una joven paciente. La grabación fue compartida originalmente en TikTok por Huillachishka Kuna Shutikuna desde la Camilla. La joven captó a la profesional frente a una computadora y acompañó el momento con una broma. Aseguró que parecía haber conseguido su doctora en la Universidad de YouTube. 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Abandono total y la fiebre del contratos, una genialidad de la ingeniería de la improvisación. La duda es simple, ¿se trata de amor por el ornato urbano o de apurar la tajada contractual antes de entregar las llaves del despacho? Chimborazo, alcaldía propaganda tachurasca kunami. Hay que reconocer un talento de la administración de Vinuesa, la capacidad de ver un cementerio descuidado, mercados colapsados y basura en las esquinas, y concluir que lo que Riobamba necesita urgentemente es un bolívar de 200 mil dólares en un tiempo récord en 120 días. 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
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Jóvenes en acción son utilizados para limpiar y pintar calles y paredes, dejando las vías impecables. Participantes del programa gubernamental Los Jóvenes en Acción, impulsado por el gobierno de Daniel Noboa, fueron registrados mientras realizaban labores de limpieza y pintura en las calles de paredes. Los jóvenes, quienes reciben una remuneración mensual por su participación en el programa, fueron captados dejando en buenas condiciones los espacios intervenidos. Una mujer grabó el momento y cuestionó las actividades que realizan los jóvenes, criticado en el uso que, según su percepción, estaría dando el programa. 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Si en estas votaciones gana la opción de voto nulo, se repetiría las elecciones donde Luisa González se podría participar nuevamente como candidata a la prefectura de Manabí. Esta decisión está en manos de los ciudadanos de esta provincia. 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Wijaykuna rikurin, 6 muertos, 129 desaparecidos tras el naufragio de un ferry con 243 personas en el mar de Java. Ya que Wijay Mikan, Kaituta y Mapag, Transport 8 zarpó de Surabaya el sábado con 243 personas a bordo, 213 pasajeros y 30 tripulantes. Su destino era Bejar Masí, en la isla de Borneo. Nunca llegó. En la madrugada del domingo perdió contacto en pleno mar de Java. Horas después, la agencia de rescate Basarnas confirmó lo que las familias temían. El ferry se había hundido. El lunes lo localizaron a unos 148 kilómetros de puerto de Trisakti, con la cubierta bajo el agua y solo el casco asomaba sobre la superficie. El ministro de Transporte, Dude
Purguachi aseguró que la nave no iba sobrecargada y que transportaba menos personas de los 500 que permite su capacidad máxima. 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Informe alerta que el avance de crimen organizado podría afectar la democracia en Ecuador. 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Este 15 de septiembre el Instituto para la Democracia y la Asistencia Electoral Internacional señaló que en su reporte anual que la violencia criminal y la militarización de la seguridad erosionan su estado de derecho y los derechos humanos en Ecuador. El informe advierte que la extensión de crimen organizado ya no representa solo un problema de seguridad. Su carácter cada vez más transaccional también tiene impacto en otros ámbitos como la política, la economía y las estructuras sociales, lo que genera preocupación por sus efectos en la democracia. 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Sukta willana rikurin cuidado con silicona líquida. Su ingesta accidental puede causar daño cerebral y llevar a un niño a hemodiálisis. El Instituto Nacional de Salud del Niño alerta a padres y cuidarse sobre el riesgo de este producto, que puede contener metanol, una sustancia alternamente tóxica, capaz de afectar al cerebro, la visión y otros organismos. En las últimas semanas, especialistas atendieron a dos niños que requieren hemodiálisis de emergencia tras ingerir silicona líquida. 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Shukta willana rikurin un ciudadano fue detenido durante un operativo policial en la avenida Panamericana E35, sector ingreso a los moteles de Huano. Durante los controles fueron revisadas 20 personas, 17 vehículos y 3 motocicletas. Al verificar los datos de uno de los conductores, el sistema CNE, los agentes constataron que mantenía una orden judicial vigente. 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
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El municipio de Colta realizó la entrega de 36 ovinos y raciones alimenticias para adultos mayores en las comunidades Miraflores, Cachipata, Parroquia Columbe. La iniciativa forma parte de las acciones que ejecuta la Administración Municipal para fortalecer la producción local y mejorar la calidad de vida de los grupos prioritarios. 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
2: 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Ríos de agua viva brotarán de su corazón en los que creen en mí. 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

que el Señor mismo, con voz de mando, con voz de arcángel y con trompeta de Dios, descenderá del cielo y los muertos en Cristo resucitarán primero. 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

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Y Manaya, hermana Luzmila Lema, buenos días, Achka, saludos, hermana Mari Cúñez, Paipishnishka, buenos días, hermano Mario, hermana Anita, que Dios los bendiga siempre, excelente en su programación, saluditos a todos mis familiares, Cúñez Pilco, Paikonata, saludan en Mari Cúñez. Sinasate, hermano Pedro Sagñay Nishka, saludos desde la capital de los ecuatorianos por excelente programa, nos motiva a todos nuestros pueblos, Quichuas, bendiciones, Nin, Dios solo pago que Pedro Sagñay. Hermana María José Yuquilema, Nin, buenos días, hermano Mario, hermana Anita, Dios los bendiga en esta nueva semana de septiembre, un abrazo, saludos para todos los hermanitos de esta radio, muchas bendiciones, Dios solo pague, Kambaxumaxhimi, Kunamanta. Hermano Pablo Valente Pagachka, saludos, buenos días, Dios solo pague. Saludan Chiguyacos con la hermana Rosita Pilataxi y Manaya Prima Tránsito Hualán, Sinazate Gormay con Asoyacunguichi. 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

7 de la mañana, 15 minutos. 7 de la mañana, 15 minutos. 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Suma Guyachi, versículo can, Jeremías 29:11, Dios tiene pensamientos de paz, esperanza para el futuro. Sinazata Filipenses 4:13, todo lo puedo en Cristo que me fortalece. Sinazata Salmos 119:9, Picanín enseña como un joven puede mantener limpio su camino, viviendo conforme a la palabra de Dios. Proverbios 3:5, Pipishnikon, confía en Dios de todo corazón y reconócelo en nuestras decisiones, Ricky. Vale, versículo, Ricky, confía en Dios de todo corazón. 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Eclesiastés 12:1, Benín, acuérdate de tu creador en los días de tu juventud, Rique. 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Josué 1:9, Pipishnikon, esfuérzate y sé valiente, Dios acompaña aún en momentos difíciles. Isaías 40, 30, 31, Benín, incluso los jóvenes se cansan, pero quienes esperan en Dios renuevan sus fuerzas. Hay versículo con Atapamunchi, Garimachingapa, Ñaupumancatingapa, a través de 100.1 frecuencia modulada. Miles de personas con Oyakungichi a través de frecuencia modulada y Shinazataga a través de internet. A través de internet, Karimundo entero Puerinchi Nacho. 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Sumas canto con Acambaguasi, Puy, Uyari.

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Los diáconos y miembros de la Iglesia Evangélica Trono de Dios de la Comunidad Lupaxi Bajo tiene el alto honor de invitar a una vigilia denominada Dios está llamando a la generación a que se levante. La misma que se estará realizando el día sábado 19 de septiembre del presente año y se dará inicio a las 7 de la noche, para lo cual invitamos a todos los miembros de la iglesia y comunidad local y las iglesias aledañas, Triunfadores de Cristo, Lupaxi Chico, Mensaje de Daniel Quichuar María Elena, Nuevo Paraíso Quichuar Alto, Corderito Quichuar Bajo, Cochaloma Centro Cívico, Cristo el Rey La Esperanza, Luminares del Mundo, Chacabamba Centro, Tierra Prometida Villa María, Nuevo Amanecer Opote San Luis, Reino de Vida Lupaxi Grande, Inspiración Divina Celestial Lupaxi Grande, Sector Cruz Loma, Jesús el Buen Pastor Santiago de Quito, Achipacha La Merced y otras iglesias no mencionadas. En esta noche estará predicando la palabra de Dios el hermano Pastor Antonio Pawai. Seguro de contar con vuestra presencia, desde ya expresamos nuestro más sincero agradecimiento. Ven, no faltes, te esperamos. Atentamente, hermano Manuel Cepeda, presidente, hermana o hermano Jonathan Chafla, secretario, que invitación matasakin, sumactandanaku y tianga, Iglesia Evangélica Trono de Dios, que comunidad Lupaxi, bajo y mape, que tandanaku y tianga. 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

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Saludos, hermano Alex Bastidas Nin. Saluditos para mi papi Carlos Lema y también para todos los que escuchan en ese sector, Nin Nacho, Alex Bastida, que hay salud, Jimata Cachacón, Shinazatec, segundo Castro, Nin, buenos días, hermano, un saludito para toda la familia Castro, estamos a full sintonía en Rumi Cruz, Calpi, pues, con Achka, saludos, comunidad Rumi Cruz, pe, parroquia Calpi, pues, con Achka, saludos, buenos días, a ver, Maikin Conazo, Yacunichi, Kaituta Manta, Cachaichi, reporte, sintonía a través de Facebook, Shinazatec, a través de TikTok, cuenta de Anita Yukilema P, transmisión Tarracunchi, Kaituta Manta, Salmanchi, Gachka, cientos de personas con Oyakushka Kuna. 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Saludani, saludani, Nancita Hualán, buenos días, Cantón Huamote Mapi Cajpi. Aurora Velázquez Pagachka, saludos, buenos días, a través del Buen Sembrador 100.1. 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

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Mamita, a mí dame de comer algo rico. Aunque, gracias, hermana María José. Eso lo pague yo que enchije. 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Bueno, ahí sí te tocó comentar, Kurgani. 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Dame algo rico. Lo nutritivo y lo saludable para los que necesitan, niño. 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

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Quién sabe que ahí adentro hay espinaca, ni se dan cuenta, ni se quejan y se van tomando. 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

0: 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Yuras corazoncito cuna, Yolandita, buenos días, Anita, hermano Mario, ¿cómo están? Dios le bendiga. Gracias, mi querida Yolanda, por estar en la sintonía. Shinayata, María José Nin, buenos días, Anita, Dios le bendiga. Un abrazo a la distancia, muchas bendiciones. Muchas gracias, mi querida María José. Muchos saludos, capital de los ecuatorianos. Oh, le comento que... A ver, ¿qué fecha es? Creo que de aquí es dos semanas o una semana. Hay nombramiento pastoral de nuestros amigos y hermanos en Cristo allá en Quito, y vamos a estar allá en Quito. Y mapis, y marina tiu yakunika. 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Buenos días y bendiciones. Buenos días, buenos días. Muy kanguna, buenos días. ¿Cómo que buenos días? Buenos días. 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Corazoncitos blancos, gracias, mi querida María José. A ver, pilla Susanita, buen día, hermana Anita, bendiciones, muchas gracias, mi querida Susana. Ha compartido Juanito Shuishi, muchas gracias, Juanito, gracias por compartir. Yolanda con sus corazoncitos blancos. River, hermana, ¿puedes repetir qué cosa? La receta. Bueno, yo hago con el presupuesto de Riobamba, verán. Ay, chute con una becote caro, vale, hijo, ya ni te soca, cuesta caro, ni con que chimo. Riobamba pica, cierto, hasta medio barato la mafresa con apis. Bueno, puede ser fresa, puede ser. A ver, imalan frutas con una manzana, puede ser, imayata chicharinchi guineo. Guineo tañuca siempre choran y mapo porque azúcar tama churangapa. Azúcar tamana churangapa, reemplazo de azúcar choran y guineota. Bueno, fresa, guineo y imayote. Ya ves con garinica, a ver. Leche tía pica, leche mana tía pica, almendras, y si no hay leche ni almendras, agüita tibia. Ya tía cochire y maun chajita ranguichimo. 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Si no es paca, bueno, y mamanta ya cujuno tachuna nanguichi porque fresa está congelado. Yo le hago así porque fresa no aguanta. Fresa ama pasta chunispa congelan y torix, con una gotincha y rato, maipide chagrita y mapsar saca. Listo, traigan la fresa y pongan en sal y poquito de bicarbonato. Chaita shiuya chinelami, maigen con añati. Ya, ni taga tu cuita, menin. Ni con guichimo. 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Bueno, hablando de fresa, de ahí cualquier otra fruta pueden utilizar, mis hermanos, no tiene que ser fresa mismo, fresa, frutilla, mal, frutilla, ni capiscote, fresa, ni con él. Chay la maganturico, chay cachaita gautin canguna, cachay pimaricutin, pilas tachurana en guichi. ¿Qué pilas? Es que chay pimachurana en guichi, wambra una mana munanca, por ejemplo, yuca chorani, mayoras que chorani, pepino. mayoras cachora ni espinaca, si no es pepino, espinaca, si no es de espinaca, berro, y listo, poquito nomás, no vaya a estar poniendo exagerado vuelta, así como que mezclas, como que al guambra no se dé cuenta, y vaya tomando lo saludable, y listo, listo, mis hermanos, listo, ese batidito, guagua, uvias parri, ni pica, guagua, yari, cachinguimoteo, toma ese batidito, ni pica, ratito, ma guambra, con uvias parri.
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0: 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Gracias Luis, gracias por su fina sintonía. Shinami ñukanchimanta andarishpa katin kuna, shinallata Cristian, saludos. Bendiciones desde Cotopaxi, Saquisilí, Ecuador. Muchas gracias, Cristian. Saquisilí, buenos días, buenos días. 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
10: Yo casi más que tiene que trabajar con panamita, eso ya está la de poder estar allá con el panamita, que siempre el programa está hoy, hoy hay un trabajo para.
0: 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Hay una también para maricausa en la cancha y radio yacuna. En la cancha causa y pica ciertos momentos duros, momentos se dijan ya. 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Astawanka, a ver, kayman escuchando por primera vez nirka Ari Priscila. Pris, buenos días. ¿Cómo está Pris? Buenos días, Anita. Dios le bendiga. Saludos en Chillo Gallo a mamita y a mis hermanitas. Saludos en Chillo Gallo. Allí tutamanta desde Italia. Italia y Magachishi Canganacho Pris. ¿Cómo estamos, mi querida Pris? Gracias por su fina sintonía en esta mañana, hermana Anita. Un saludo en la comunidad San Bartolo a mis padres Francisco Guapi y Carmen Pilco. Susanita, saluda. 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Miércoles 16 de septiembre del año 2026. Oiga, ya estamos en 16 días en el mes de septiembre. ¿Y saben qué, mis hermanos? Cumpleaños de alguien muy importante. Bueno, para mí es importante, no sé para... Sí, de alguien muy importante. Mi amado esposito, sí, mi amado esposito cumple este mes, el 20 de septiembre. Ay, guataguna pasanca, pachtamunca. 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Las 8 de la mañana, 11 minutos. 8 de la mañana, 11 minutos. 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

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Alexis Bastidas, saludos a mi papá Carlos, Carlos y Mati, Carlos Lema y papá Nin. Y papá Nin. Bueno, chasna niña, sus saluditos, Alex, gracias por estar en la sintonía. Segundo Castro, buenos días, hermano. Un saludo para la familia Castro, estamos a full sintonía en Rumir Cruz. Calpi, hoy que está saludando a Jamán, saluda a Corcanacho. A ver, Luzmila Cabascango dice: hermana Anita, buenos días, bendiciones a la distancia. Un saludito a mi familia y familia en Cristo. Gracias, mi querida Luzmila Cabascango. Paika gringo ya tamanta chay saludos hasta cachan Nacho. Uya con yichicho familia cuna, saludanme. Chinayata Blanquita y Yapa. ¡Wow! Blanquita. Uñucanchi Campa, reporte tachasquinchi, caipi cashnanin. Buenos días, mi hermana Anita. Que Dios colme de bendiciones a todos quienes toman parte de la emisora El Buen Sembrador. Muy buena, buena enseñanza, Nin. Para todas las mamitas que de cómo dar comida saludable y nutritiva. Muchas gracias, Blanquita. Muchas gracias, Kanimaka. Más una comida nutritiva de Chayachangui, Nacho. Compartín. Y gracias, gracias por su reporte, mi hermana Blanquita, hermano Raúl. Yo creo que es que nombre en Macambo, cosas confundidas. Raúl, mi Nacho. Raúl, oiga, Cancuna Pajachka, saludos, Guacuna, familia, Campo Congregación, Cancuna Pichinia María, Ajichis Pacati con Gichi, Nacho, Ajichis Pacati con Gichi, Cancuna Pajachumac, Aji Sumac Chaitaja, 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como esposa, como ayuda idónea, como te sientes, ¿qué se siente ser esposa de un obrero del Señor, un pastor? Imagínense, mis hermanos, y mamá Nayanga, si no, hasta Wanka Hatun Shu Hatun Rura y Dios y ahí tomandashka, taquikin con la pacta chiringichi, ni canini con ánimo, con fuerza, si te has calladito, Dios tamañas para acá, sinchita, sayarishka, shina. 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Que Dios le bendiga, Nin, que Dios le bendiga. Por favor, puede pasar un saludo en Chacán, Huayco, para mi papito Juan Pilco y mamita Ignacia Betún desde Santo Domingo. Buenos días, Santo Domingo. Ay, tú también, Cancuna y Mapis, Ñucan, Chihuan, Tandaya, Cascangui, Chica, Cancuna. Saludos, Mata Quiscapica. Contento, Cancuna, Mapis, Tandarin, Ching, mi saludaspa. Chinayata Javier, Maya Pita, saludo Pablito, Ñami Rima, Kurka, Paipis, reportashka, Kailaduman, Sarita, buenos días, Sarita Alejandra, Paipis, Ñami Kachan, Paipaj, Kaitutamanta, Pag Versículo, buenos días, Anita, bendiciones, saludos y un fuerte abrazo a la distancia. Muchas gracias, se siente ese abrazo virtual, mi querida Sarita, muchas gracias por estar en la sintonía. Y yus paxime takashnanin uyaichi yaito paxime mi kaika uyaichi hasta wankanin te llevaré al desierto para hablarte al corazón con palabra de
de tierno amor. En medio de la soledad descubrirás que yo soy todo lo que necesitas. Amén. Vea, bien clarito, te llevaré al desierto. Haz que mis hermanos, si te encuentras en momentos difíciles, duros, complicados, ¡ay, dolor! Tristeza, amargura, oiga, simplemente estás en el desierto. Simplemente tienes que atravesar porque sí o sí. Porque tal vez estábamos medio como que descuidados y Dios no quiere eso. Y por lo tanto, ¿qué dice? Te llevaré al desierto para hablar al corazón con palabras de tierno amor. Ahí donde estás. 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En medio de la soledad descubrirás que yo soy todo lo que necesitas. ¿Quién más, mis hermanos? ¿Quién más si no es nuestro papito Dios? A quien lo necesitemos. 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Y más situación picanchi, mai desierto tapasakunchi, mai desierto pipurikunchi. Oiga, estás por llegar. No te desanimes, no te rindas. A veces hay problemas en parejas, kusandi, warmindi, maipiko wakuna manta, maipika, mai familia manta, iglesia manta, comunidad, pikunan político, autoridades, oiga, de todo a veces viene. Pero oiga, eso no va a ser eterno, eso no va a ser eterno, el desierto se va a acabar. 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Gracias, hermananita, por la receta, dice. Oiga, ya se ha copiado la receta. Pila, Sarita, pila. Si no es espinaca, perro. Es importante consumir algo verde. Siempre tenemos que consumir. Maijawan parlanchi, maijawan rimanchi. Buenos días, buenos días. Buenos días. Bueno, ñukanchi, creo que reporte charir kanchi, ñukanchi pastor. Pastor Manuelito Cando, buenos días. Mama Francisca. 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Guayaquileños, buenos días. Costeñitos. Hasta Cancún, Amanta, Casusto, Sosto, la mayorazca tu con chica. 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
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Rosita Chacabas Cango, Rosa, Rosita, buenos días, hermana, escucho en mi trabajo en Santiago de Chile. Un saludo a mi hermanita Luz Mila Cabascango en los Estados Unidos. ¡Wow! Mira, una hermana está en Santiago de Chile y la otra está en Estados Unidos. Y más hermanos, ¿dónde están? Pero lo importante es que escuchan la radio El Buen Sembrador. Y como escuchan la radio, entonces ahí está la mente, el corazón. Oiga, muchas gracias, mis hermanas. Familias cabascanos, yo si ahí te bendiciacho, caro picacho pucho la picacho piaito, yo esta mañana taca más aquí en Guichicho, con una familia manta, si no ya está yo canchi prójimo, causa y camaca, yo si ahí te mingarich, ya un poco catina canchi turicuna, ñaña cuna. Rosita, mamá Rosita Paredes. Buenos días, Anita, hermano Mario, saludos para la familia, papito Dios cuide siempre. Y un saludito en Mancheno, San Virgilio, a todos los hermanos y hermanas que están que escuchan esta radio. Papito Dios cuide siempre. Todo que tenga un lindo día, hermana Anita. Mamá Rosita, te olvidaste de tu mamá suedrita. Mamá Francisca, buenos días. Mamá Rosita, te saludas para yo y arispa acá. Yuyarin chica camba suedrita y matapis. Saludos te cachanchi, mamita. Maquita alzashpa, buenos días. Bendito alabado. Nes chimbañan monta chimba. Lo mam saluda cocina, Nacho. Buenos días, mamá Francisca. Y todos los que escuchan en donde dijo en Manchino, San Virgilio. Pagui Rosita. Campish, que okay, saludo te cachashka manta. A ver, ahora sí vamos a TikTok. Saludo. 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Ya vamos a revisar. Pero bueno, el 26 ya pasamos. Ahora, verá, Skype, primer versículo, pimica y capítulo 26, versículo 1, pica kashna ninja, que uyaichi. 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
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Además, la que de acuerdo con que chasna ningapo, o mana que saca ni va ni viene. No sean así, mis hermanos. Tenemos que orar, sí, orar, porque sí o sí. 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
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Sinayata Herminia Ruiz Lema, saludos desde Otavalo. Peguche, buenos días, Otavalo. 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Nancita, Nancy Cepeda, gracias por compartir la programación. SPS, buenos días mi estimada Anita prima. Oh, prima, Juan. Saludos, prima, dice cordiales y bendiciones. Achka, saludos, primo. 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Hola, buenos días, hermana Anita. Buenos días, buenos días. 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

0: una producción de...
1: Bueno, chasnami, uyarispa katinchi, radio uyakuna kaitutamanta, el buen sembrador 100.1 y TikTok pica Anita Yukinema. 09 WhatsApp números kunapishkan 09 89 71 43 10. Chay número kunamikan. Gracias, Señor, por esta oportunidad, por este momento maravilloso que ha permitido con salud y vida para estar junto a ti, mis hermanos, para estar junto a ti. Y tenemos este capítulo, el primer versículo. El primer versículo, mira, Yukanchi Kause Pika, Yuyachik Shimikuna, Yuyachik Shimikuna, Sumakan Yito Pachimika, Proverbios 27:1, Kaya Punchaka, Kashna Rurasha, Nishpa Ama Hatun Tukungichu. 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Proverbios 27:1, capítulo 27, versículo 1. 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Sayay Nin, buenos días, full sintonía en la ciudad de Riobamba. Buenos días, familia Sayay, Petronas y Timbay, Papis Pulgarcito y Maman reportan, Rebeca Roldán. Buenos días, hermana Anita. Buenos días, familias, amigas, hermanas en Cristo. Cancuna y Mapis, Ñuquenchiman, Tandaya, Canguichica y Tutamanta. Las 8 de la mañana, 47 minutos. 8 de la mañana, 47 minutos. 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Buen provecho, hermanas. buen provecho, hermanitos. 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

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A ver, vayamos a TikTok para revisar, a ver si hay mensajitos.

Gracias por hoy. ¿Cuántos podemos decir gracias por hoy? O sea, Kichwa Pika, Dios solo pagi kunan, kunan manta. Pagi ahí tu kunan punya manta.

hija amada. Por supuesto que sí, mis hermanos, mis hermanitas, somos sus hijos amados. Alberto Padilla dice, muy buenos días, hermana, papito, Dios le bendiga, bendiciones, hermana. Dice, muchas gracias, mi hermano Juan Marco Lema. Saludos, hermana, bendiciones, bendiciones, buenos días, buenos días. En mi can radio, El Buen Sembrador, y por TikTok, Anita Yukilema. Muchas gracias, mi amada audiencia, por estar en la sintonía. Nayeli, hola Nayeli, ¿cómo estamos? Gracias por esos corazoncitos. Elías Cepeda, allí Punya Pánico, buenos días, Elías, ¿cómo estás? Can. Tal vez caiga hoy con Monte Elías y a chingue, a ver, seguro, can latín y a chingue. Gawihon y Ayakuna, mamacuna, buenos días. Ashisha Chupacarinchi, Kaitutamanta, chica, saludos. Bueno, Kaitutamanta, reportecito, chaskirkanchi, kanjatak chukangi machari. Eshinayatak, Juan Nin, paipaj, maquisito, kunatakachak, un reporte de sintonía. Gracias, Betty Malán, saludos, hermana Anita, gracias, Betisita, ¿cómo estamos? ¿Cómo está la familia? Allí tu tamanta, turicuna, ñañacuna, Alberto Vadillo, ni buenos días, mana, que papito Dios le bendiga. Gracias, mis hermanos, si algún mensaje no pasa, no se moleste, mi hermana, y vuelva a escribir. Y así puedo saludar de su mensaje. Juan Cruz, saludos, hermana, full sintonía.

0: de la provincia de Santa Elena. Buenos días, provincia de Santa Elena. ¿Cómo estamos? 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Oigan, qué horror, hermanos, qué horror. 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Las 8 de la mañana, 58 minutos, ya mismito, las 9 de la mañana. Alfredito, alabado panico, pague a escribir, estoy escuchando desde temprano, no puede reportar breve. Claro, mi hermano, gracias por su fina sintonía, Alfredito. María, mi hermana dice. Ya, estamos en Proverbios, libro de Proverbios, capítulo 27. Chaypi Macanchi María. Campis uyakushkamanta, agradecido, kaitutamanta. Apamunchi, kute, buenos días, hermanita, el Señor le bendiga siempre. Muchas gracias, mis hermanitas. Tú vas en... 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Tú no me sueltas. Chinashpaka. A lo máximo aprovechemos, hermanos. Al máximo, hermanos. Chay manta mi kaituta manta más que así. Tala tapish. Quizás pichar, hermana, kailado tay kushpakuti kailado tayuk shinga. 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Beatriz, saludos.
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Amén. Linda alabanza. Sigo caminando. Lo importante es que demos ese paso importante. Manañuca guapo cascamanta, manañuca inteligente cascamanta, manañuca fuerza zapa cascamanta, manañuca, ñuca, ñuca, mana. Sino porque Dios lo permite. No, no, no es porque somos poderosos, no porque tenemos mucho dinero, no porque somos influyentes, tal vez no, no porque somos famosos, no porque somos líderes. No, no, mis hermanos, sino simplemente porque Dios ha querido así. Así que, mis hermanos, les invito a seguir caminando, a seguir en la lucha. Que la vida, el matrimonio en sí, la familia, la vida en el mundo, es de los valientes, mis hermanos, es de los valientes. No tenemos que ser cobardes. Ña tan maipi, ña chay kamala, ña, ña. Mana ni kunchiman. Señor, papito, Él nos da la mano, nos da la victoria. Ñukanchi kay pacha pika, tal vez pichari mana ñukanchita balichin. Pichari ñukanchita tal vez yakichin, wakachin, maypika makan pichari. Pero eso no es nada, mis hermanos, con lo que Jesucristo hizo para salvar a cada uno de nosotros. Y por lo tanto, ñukanchika pitas kanchi, ñukanchika imati kanchi, mana ñukanchipish chay yakikuna, wakaikuna, tapasangapa. Lo importante es que sigamos caminando, mis hermanos, sigamos caminando, confiando que a la final allí estará esperando, y en el camino, y en el final, y en el triunfo estará nuestro Padre esperándonos para dar esa

Muchas gracias, Beatriz. Saludos, Juan, Marcos, saludos, hermana. Saludos de la provincia de Guayas, dijo San Rita Naula. Saludos, estimada Anita. Linda alabanza, dice. Así es, San Rita. Muy bonita la alabanza. Nos motiva, nos hace pensar de que nada somos sin nuestro papito Dios. Simplemente vivimos lo que Dios quiere que seamos, de acuerdo a su voluntad. Eso debemos pedir, mis hermanos, mis hermanitas. San Rita dice desde los páramos de Guamote. Oh, en serio, San Rita. ¿Cómo está por ahí, San Rita? Maita Tamia Ricurincho. O sea, hoy día dijo mi hijo que va a estar medio oscurito. Y yo dije, tal vez por ahí caiga unas gotitas. En serio, San Rita, ¿cómo está por ahí? ¿Ha llovido o nada? ¡Guamote! ¿Cómo estamos? Cantón Guamote. Te saludas para acá. Y allá, alcalde de Montecalleres para acá. Tukui, cantón, ta saludan. 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Adria Tupaña dice: saludos, Anita. Bendiciones. Sina ya te guapi siempre. Buenos días, Anita. Full sintonía en Guayas. Bendiciones para la familia Guapi Huaminga. Buenos días. Sandrita dice: poco frío y polvo nomás. En serio. No hay ni una gotita de lluvia. Manara tamita carricorincho. Ay, ahí es la pregunta. La gran pregunta. Tu casa está abierta. La gran pregunta es la siguiente, Sandrita, y todos los que escuchan la radio. ¿Merecemos esa agüita? ¿Merecemos la lluvia? ¿Merecemos la gotita que Dios envía? Maipi, fiero, yayaguna, fiero, mamaguna, maipi. Wala, bishima, tamirisi, kukuna, y mamá, yaku, y mojiki, y maleti, y ahí te dios, yaku, tkachanga. Presente, cantón a la UCI, Beatriz. Muchas gracias, Beatriz. 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Falla shaka, yaito, perdone, ninika, perdone, papito, ninika. Oiga, ¿y qué esperan que ustedes no lo dicen? A ver, ¿qué esperan? Empecemos a decir, señor, perdónenos, yo sé que fallamos aquí. Tal vez cánchate, yakungi, y nadie está contigo, entonces... Vaya enlistando los errores y avisa a Dios, diga: aquí he fallado, Señor, perdóname, por favor, bendícenos, cuídanos y protéjanos. Y así vamos a seguir adelante y a lo posterior podemos tener las gotitas que necesitamos desde allá de los cielos, donde abunda todo lo que necesitamos nosotros. No necesito. Así que mis hermanos, ñukanchi causa y pi siempre, yo y harina kuna kanchi, Dios solo pague, María José, por esos corazoncitos blancos. Oiga, los que me apoyan realmente saben lo que tienen que mandar. En serio, hermanas, mi querida María José, yo le agradezco. Y aquí falta que alguien sabe mandar esos corazones blancos. Es mi hermana, ¿cómo se llama? La hermana de Chausan, Ruth, mi querida Ruth. ¿Qué también pasaría? Tal vez se fue a trabajar. Y algunas hermanitas más saben mandar esos corazoncitos blancos. Loquito Luis, oiga, loquito. ¿Cómo es eso? ¿Chuti chuchasna o chasna churarir canguilla? No, Guayaquil presente, eso, guayaquileños, costeñitos, buenos días, Caitutamanta, agradecidos a Papito Dios, reportando desde donde estás. Lucy Yauti, full sintonía de Capital de los Ecuatorianos, así es, Quito. Saludos en Columbe 3 y 4 para la familia Guamán Yauti Bucanganachu. Buenos días. Allí la Chucanguichi, columbeños. Columbe. Canguna Ñucanchiwantandaye Carpiachka. Saludos, Tacachapanchica y Tutamanta. Dios solo pague, Lucy Campis, corazones blancos. Tacachashkangi, Lucy. Gracias.
ahí están nuestras hermanas, nuestros hermanos, sí que fieles oyentes, en serio, en mi programación, ni un programación no le fallan algunos, y estoy muy agradecida. Dice Helen Stiuk, ya dice, saludos Anita, bendiciones, ¿cómo estás Helen? ¿Cómo estás familia? Tiugya, kaituta manta, kankuna, pishnyukanchi, wantanda, yakangichi. Shinayata, gachka, saludos, gachka, saludos. Vaya Alfredo. Vaya Alfredo, bendiciones, hermanas. Saludos. ¿Cómo está Alfredito? ¿Qué tal? ¿Cómo estamos? ¿De dónde está reportando? Norte, sur, este, oeste. Bailado manta, te ricorimonchi, oyarimonchi. Oiga. Gracias Dios, gracias Padre. 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Las 9 de la mañana, 12 minutos. Ahí está la voz de Guachito, ahí está. Allí tutamanta, Padianita. Allí tutamanta, Turico. Yanacocha, buenos días. Buenos días, buenos días. Gracias por esos corazoncitos blancos. Creeré. Creyendo, mis hermanos. Nada que será, no será. No, no, no. Creyendo con fe, mis hermanos. Adelante en todo lo que estemos haciendo en estas horas de la mañana.

Gracias, mis hermanos. Gracias, hermanitas, por estar en la sintonía. 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Pantallita y mapito parenguichi, pantallita y mapito parepica, automáticamente sale unos corazoncitos, ¿ya? Algunos que quieren mi número, para el número de, para enviar mensajes de WhatsApp, vamos a enviar el número. A ver, que ya tu nigrinchi número está anotanguichi, anotanguichi. Me dicen que una maña cucuna, a ver, maña cucuna WhatsApp, caimican 09 89-71-43-10. Chay números kunaman, kankuna kishkay tukungichi, nyukanchi, kankuna ontandaringa paglisto kanchi. 09-89-71-43-10. Susanita, gracias por mandar esos corazoncitos. Gracias por compartir. 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Proverbios capítulo 27. Pilas, hermanas, hermanitos, vamos a compartir y vamos a difundir a más hermanos y hermanas. La voz de Huachito, lamentamos pérdida de un familiar que vivía, que en vida fue Nicolás Chuma, de la iglesia Fuente de Bendición, dice. 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Herbart, Cayambe, Turi, Raúl, buenos días. ¿Cómo está, hermano Raúl, a los años? ¿Cómo está, hermana Josefita? Huahuacuna, Gilacho, Churicuna y Mañacharemuso, Cuna Cambalpis. Uy, acuscanguica, Raulito. Saludos, estimada hermana Anita, dice. ¿Cómo estás, Raulito? Ay, Picausangui, Río Bambapi, Cajabambapi, Ocolta, Colta, Cucha, Pamba, Pichucausangui, Omanacaspaca, Chausan, creo, Guamote, Chausan. Maipita causanguichi. Pero lo importante, cancuna reportas canguichi caituta manta. Dios y aito bendiciachon, Raulito. La voz de Huachito dice: ¿me puede ayudar con su número? Ya le había dicho, mi hermano. A ver, anote una vez más. Vamos a decir 09-89-71-43-10. Chay número kunaman turico. Juanito Nin, hasta luego, Anita. Ya se va, Juanito. Ña churingi. Ña turico. Dios y aito bendiciachon. Somos punjeta charipangi, me retiro nomás, buen día. Chasna guaguaconaca. Alaja, tarini, menish, pacayaca, manish, por lo menos. Huijaspa, majuxi, parinacanguichi, majaconaca, fuera, chingarenguichila, una sola. Pagi, Juanito, can, yosiaito, bendiciasca, sumasta, cainapangi. Sinayata Fausto, Patricio Muñoz, buenos días, Anita, excelente su programación, siga adelante, bendiciones. Gracias, Fausto. 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Juanito, gracias, Juanito, gracias por mandar esos corazonzotes blancos. Está en la fina sintonía, muchas gracias. Se fue, pero dejando esos corazoncitos blancos. Gracias, Juanito. Albita, hola, ñañita, buenos días. ¿Cómo estás, mi querida Albita? Ñachu, Samaricungi. Wambra, guna, yachana, wasi, marripica, Samaringi, nacho. Claro, camba, guchila, secretario, imaca, dormicuncho, richaducho. Humana, cachacapaips, clase, tamañaco. Seguramente, seguramente, Albita. Buenos días, papito, yaguncho, mamita, imaca. Bueno, tal vez, yamana, caipicanga. William, ¿cómo estamos, maipi, uyacunguicho? Ya está Cornelio Atupaña, hermana Anita, saludos en Jin Jin Santa Fe, junto con mi mamita, creo que están.
Marcela Tupaña Sayay, estamos en la sintonía. Claro que sí, mi querido hermano Cornelio. Familias Atupañas, allí la chucanchi, yaito, Dios bendiciachun, caitutamanta, cangunawantandarinchi, agradecinchi, yaito, Dios, que suma oportunidad, kushkamanta. Chinayata, a ver, Lucy, sigue con mi querida Lucy, con los corazones blancos, muchas gracias. Albita dice, estoy haciendo colada morada. ¿En serio? Colada morada vendrá, dice. Oiga, mis hermanas, dice que la temporada llegó y yo no me la sabía. O si no dicho, o sea, en otras palabras, ¿cómo le diré? Pues, no, ya charcani, pero manan yu yarishkani, Nacho. Pero hay alguien que anda pendiente de todo eso. Y ñapa y kayano kunipishnin. Ha invitado Cani, ¿sí o no, Albita? Muchas gracias. Oiga, su mamá la llama ñuqueñañaca. Paika ña ya no un ratito y malaje pa acá. 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Tengo una sola hermana y esa hermana es así, se preocupa de la barriga de todos en realidad, en serio. Vaya llegando por ahí, si es que usted conoce a la Albita, verá que sale comiendo, tomando un vasito de colada morada, en serio, ya es así. Bueno, Albita, que Dios te bendiga, muchas gracias por todo ese cariño que nos tiene. Manuelita Cepeda, bendiciones hermana, saludos, dice, gracias Manuelita. Familia Cepeda, Cancuna Pichinu Canchiwan Tandaya Cascanguichi. Ahora sí, mis hermanos, a lo que venimos. A lo que venimos, mis hermanos. A lo que venimos, Ñukanchi Yaito Paximita Rikushun. 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Allí tutamanta Monjas, piuyakuna, kunansi, callarinchi, y ahí tu paximita ricushpa, capítulo entero ta resumillo. Oiga, no se vayan de la sintonía. Maijan con la cañete, oiga, ya empezó la Anita a hablar y no se va a parar ni españolti. Maijan con la cañete, rina te ayuda con guichimo. 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

Kayarinchis, kay capítulo 27 del libro de Proverbios. Kashnanin es un capítulo muy práctico, habla de la humildad, la amistad verdadera, el cuidado de nuestras responsabilidades, el trabajo y la manera sabia de relacionarnos con los demás. Muy importante. 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No presumir del mañana. 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No te jactes del día de mañana, porque no sabes qué será de sí el día. Kaiwankani tukunchi, no sabemos qué ocurrirá mañana. Debemos hacer planes, pero teniendo nuestra vida en las manos de Dios. 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No vivir preocupados por el futuro, valorar el día que Dios nos ha dado, ser responsables sin olvidar que nuestra vida depende de Dios. 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Valora el día que Dios te ha dado. Sé responsable sin olvidar que nuestras vidas depende de Dios. 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Si el Señor quiere, viviremos y haremos y esto y aquello. Eso es lo que debemos decir. 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A ver, Ninka, y Proverbios 27:2. Alábate el extraño y no tu propia boca. 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Una persona sabio no necesita estar diciendo constantemente lo bueno que es,
su obra abra por ella. 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Sinayatang nin, en las redes sociales y en la vida diaria existe mucha necesidad de reconocimiento. Este proverbio nos enseña a trabajar con humildad y dejar que los demás reconozcan nuestro esfuerzo. 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Tercer punto, la corrección de una verdad de un verdadero amigo. La corrección de un verdadero amigo. ¿Cuántos tienen amigos? Yo sí tengo, pero a los que algunos no la conozco, solo conozco por el Facebook ley o TikTok ley. En persona casi no lo conozco, pero tengo muchos que están en la sintonía, ¿sí o no, mis amigos, mis amigas de la audiencia? Kashnanin Riki, Proverbios 27:5-6. Mejor es represión manifiesta que el amor oculta. Fieles son las heridas del que aman. Kaiwankanito Kunji, un verdadero amigo no solamente nos dice lo que queremos escuchar. Cuando estamos haciendo algo incorrecto, nos corrige con amor. Esos amigos tenemos que tener. Lo que está bien, está bien. Y lo que está mal, oiganita, estás fallando. Ahí estás mal. Corríjate. Ahí estás mal. Uy, jonaga, uy, anachukanchi, umanagas, paco. 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No. Tenemos que saber escuchar las correcciones. 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
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Nos corrige con amor. ¿Ya? 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Aceptar consejos, no molestarnos cuando alguien nos corrige, con buenas intenciones, ser amigos que ayudan a otros a acercarnos a Dios. 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Tenemos personas que nos ama lo suficiente como para decirnos la verdad. Oh no, esta es una pregunta. 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Yo tendré un amigo, alguien sincero, alguien que diga, oiga Anita, en serio, aquí sí fallaste. Kai kamana ajika. Y sabes cuál es Pimi Ñukanchipa mejor amigo Kaipa antes que cualquier persona. Yo pienso que es nuestros padres. Sí, nuestros padres. Ñuka papito, Ñuka mamita es el único quien va a decir realmente, oye Anita, aquí mana ajika Kaipa. Oye Kaipa, mana ajita rurashkangika, mana ajita rurakungika. 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Tenemos personas que nos ama lo suficiente como para decirnos la verdad. ¿Tenemos? ¿Tienes, hermana? ¿Tienes, hermano? Su amigo, picas pabish verdad, un rima, maipi falla, pibish kaibi falla, un gimini, amigo, tacharin yichu. Chaita mi tapun. Tukuipi mi ajikangi nishpa maijin amigo nishpika. Mentira, hermano, eso no es su amiga, eso no es amigo, ese no es amigo. Porque una persona, un ser humano, siempre tenemos fallas, siempre erramos, equivocamos. Y si hay alguien que dice, hoy sí, aquí estás fallando, es porque es un buen amigo. 4. Manchayanchi, la importancia de escoger buenas amistades. Importante, dice, vean, importante. Veamos en Proverbios 27:9.

El perfume alegra el corazón y el cordial consejo del amigo al hombre. 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Un buen amigo puede traer ánimo, consejo y fuerza en momentos difíciles. 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Sí o no, hermanos? 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Pero su buen amigo ta charishpa kachay momento kuna imapi. 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Necesitamos amistades que nos impulsen a hacer lo correcto y no personas que nos lleven hacia los malos caminos. Ahora dirás, maijan con añuca, bueno, añuca, hoy es canina, son ricos canes, pues, bueno, maijan con aga, es que ellos toman, ellos hacen esas cosas malas, ellos, baikachasna, kasna, pero añuca ricón, y la mi payón con amigarini, compañerini, una amistad nada más. Así dice, ¿qué dicen ustedes? ¿Qué dicen ustedes, mis hermanos? Añuca en chicausa y picasi esto. 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Ñukanchik kawsaypika hasta wanka necesitamos amistades que nos impulse a hacer lo correcto y no personas que nos lleve hacia malos caminos. Si tu amigo está haciendo algo malo, ya no es tu amigo. Tal vez alguien que tú puedas ayudar, aconsejar, sí, pero no es tu amigo. A él tienes que ayudar, tú eres el que tienes que ayudar, no él tiene que ayudar a ti, no. 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Entonces, yo con chicas siempre causa y piaito, pues si mi tapis, allí te entendís pa mi causa nagashkanji, allí amigo kunata, cierto, maipiga. Ñukanchik kawsaypika no es necesario que sea algún joven, algún wambra que sea como nosotros. Tal vez algún amigo puede ser algún ancianito, algún líder, algún pastor, alguien que te puede realmente decir, mira, aquí dice así la palabra de Dios. Eso es lo que tienes que hacer. Vamos a la iglesia. Vamos, que aquí sí te necesitamos. Aquí puedes pasar lo mejor de lo mejor. Chashna personas con la tía pika valora y toriko, valora y ñañita. Hasta wanka kausaipi y ahí topa kausanata más kapajunji. Shinallatak nin no confiar demasiado en nuestras fuerzas. No confíes mucho en nuestras fuerzas. Ay, ñuka kaita rasalami, chaita rasalami, ñuka kashna kashami, chashna kashami, mana. Sino imaninti Proverbios 27:17. Hierro con hierro se aguza. Y así el hombre aguza el rostro de su amigo. Este es uno de los versículos más conocidos del capítulo. ¿Por qué? Vamos a ver. Así como el hierro se afila con otro hierro, nosotros también crecemos mediante la convivencia, el consejo y la enseñanza de otras personas. Amén.
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Familia pica, los padres enseñan a los hijos, también aprende de ellos. Familia pi, mis hermanos. 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Ya ya te trabajo, pi, los compañeros pueden ayudar y mejorar y trabajar con excelencia. 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Shallatak seis, pirikunchik cuidar lo que Dios nos ha confiado. ¿Qué te ha confiado a ti, Dios? ¿Qué es lo que tienes? 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Confiar ka, no sé, mala yaito Dios kanman confiar ka. Proverbios 27:3, ser diligente en conocer el estado de tus ovejas y mira con cuidado por sus rebaños. Amén. 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Aunque originalmente habla del cuidado de los animales y las posesiones, podemos aplicar el principio a nuestras responsabilidades actuales. 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Sé diligente
en conocer el estado de tus ovejas, de tu familia. Y mira con cuidado de tus rebaños. Descuidado. 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No importa dónde estás. Lo que yo sugeriría es lo siguiente. Pida, papito Dios. Pida que Dios haga su voluntad con nuestras vidas. No importa dónde estás, aunque ya. Descuidado. 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No importa dónde estás. Lo.

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No debemos descuidar aquello que Dios puso en nuestras manos. Por supuesto, mis hermanos, Dios nos puso en nuestras manos. 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No debemos descuidar aquello que Dios puso en nuestras manos. 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No sabemos qué traerá mañana, pero podemos confiar en Dios hoy. 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No necesitamos buscar constantemente la aprobación de los demás. 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Shinashpaka kutin amigos hawapishnin, un verdadero amigo puede corregirnos y ayudar a crecer. 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Una corrección hecha con amor puede evitar grandes errores. 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Una corrección hecha con amor puede evitar grandes errores, dice la palabra. Shinallataj ashtawanka mejorar junto con otros enseña. Yachachin nachu errores con hierro se aguza.
Necesitamos personas que nos

0: ayude a crecer. 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yachachin sina jata responsabilidad jawapish debemos cuidar diligentemente aquello que Dios nos ha confiado matata kanman confiar ka Dios punta ka familia tam kan kasarar kangi kan manguawito gunata Dios kurka kan man trabajito ta bendiciarka. Entonces debemos cuidar con diligentemente aquellos que Dios ha confiado. Si poquito, si una esposa, si un hijo no puedes administrar, no puedes cuidar, no puedes amar, Dios, ¿qué te va a dar? Algo más grande. Imagínate, hermanos, hermanas. Chaipi ma pinza harina canchi cada uno. Yuy harina canchi. Yukaman curca Dios su barmico ta, su cursito ta, su guaguacuna ta, su trabajito ta. Si no puedes cuidar eso, ya Dios, de Dios ya no esperas más ya. Así que mis hermanos, pongámonos pilas. Empecemos haciendo lo mejor y lo bueno en lo poco que Dios nos ha encomendado para ser bendecido en la vida. 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No sabemos qué traerá mañana, pero sí podemos decir cómo vivir hoy con humildad, responsabilidad, buenos amigos y confiando en Dios. Que nuestras palabras y nuestras obras demuestren quiénes somos en realidad, quiénes somos. Y que seamos también ese amigo que ayuda a otros a crecer. Ese amigo tenemos que ser. 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
0: Todos, mi querida hermana, la palabra de Dios nos ayuda a todos. Primer regalo que envío. Gracias, mi querida Sarita Compu, mi primer regalo que me has enviado. Está atento la voz de Guachito. Amén, ha dicho, escuchó la palabra de Dios. ¿Quién es nada más ha escuchado? Vamos a ver. Juani dice, sí, amén, Dios te bendiga, dice, muchas gracias, mi hermanita. También ha estado escuchando la palabra de Dios. Mari, gracias, hermana Anita, por sus palabras. Gracias por su sintonía, mi hermana Mari. Mi alabanza es para ti, mi rey y mi salvador. Grupo folclórico cristiano, Salmos de David. Pega un ocho. A ver, hermano, fuerza andina, dice. Ah, ya, fuerza andina. Vamos a escuchar la alabanza. Amén. Gladys Chicaiza, amén, amén. Gracias, gracias por esas palabras.

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Juan Carlos Buñay, mamita uya cuncho, mamita uya gufi, saludanchi, buenos días, mananita, saludos en Amula, Rayoloma. A mi mamita Natividad Nina, seguramente está escuchando, Carlitos. Oye, Arcanguicho, yo es Paximita Carlitos. Lo deseo de todo corazón que hayas escuchado. Y gracias por escuchar la programación. Gracias por su reporte. Me siento muy feliz. Me siento muy feliz que alguien que yo conozco, desde lo más chiquito, desde lo más niñito, esté en la sintonía y que pueda escuchar, aunque sea poquito, de la palabra de Dios. Amén, dice Carlitas. Gracias, Carlitos. Mamita Ima Uyakushpa, contento, mi canga. 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Sashnami Kanga, Mula Grande Rayo Loma, Uyakuna, seguramente Yuka Fiel Oyente, Shun Mama Tian, Shun Mamita Fiel Oyente. Gracias. Ya, Watakuna Pasashka, Ya Wisito Kuna Pishmana Rico, Rinrincito Pishmana Aji Uyan, pero a todo volumen, Radio Tapichin. Paikan Mama María Kando, buenos días, Ajila Chukangi, Ñachu Cafecito Tobiarkangi, Mama María. Maicha y una piñuca mamita Ricuripica saluda con Radio Manta, Mama Manuela, Ningi, Kamba vecina y más Ricuripica. 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Jorge Luis, saludos Anita a la distancia y bendiciones. Muchas gracias Jorge Luis Álvarez, paipis ñukanchi wantandaya kankam.

Amén. Suma alabanza. Estoy aquí adorándote, exaltándote solamente a ti, mi Señor. 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Himalaya te chayka, allá un número con una recursión mejor, ¿sí o no? Pero sale más número cuando tú mandas esos corazoncitos. Ahora vuelta, si no le mandas, maimón de ricoringa, diga nala que números con una. Entonces, le invito a tapar la pantalla, ¿ya? Bueno, ñami, las 10 de la mañana, 8 minutos. Cailado, mamá, saludos con la chayamos, que chayita saludan a canchiga. Maite de Sakishun, a ver, hermano Juan, y yo, un saludito, hermana Anita, desde la iglesia Antorcha de Cristo, Quito, Ecuador. Estoy en sintonía todos los días, excelente programa. Gracias, mi estimado hermano. ¿Cómo estamos en la iglesia, hermana iglesia Antorcha de Cristo? Hago una piche, uyakupi saludanchi. Jinin, quiero escuchar un canto de coro, hijas del rey, Antorcha de Cristo. Por favor, dice, ya vamos a revisar, pero tenga paciencia porque vamos a saludar a todos. Cornelio Atupaña dice, saludos, hermana Anita, estamos escuchando en Jinjin, Santa Fe, en casita con mi mamita Marcela Atupaña. Sayay, un fiel oyente de 24 horas. Oh, sí, mamita, uyakun. Yo solo pagui, Jinjin, Santa Fe, uyakun, mamita, con ayayito, con la familia, Zatupañas, buenos días. A ver, imashutimi, asahuhanda, kumunkam. Ay, imashutimi. A ver, ni a la yuyarisha. Chay, yakta pipis, uyankuna. A ver, Jinjin, munda. O antes de Jinjin, o después. Antes de Jinjin, o después de Jinjin. Ay, ya está aquí, pero no quiere salir ese nombre. A ver, ni a la Yuyarisha, llegamos al lazo. Alberto Pilco, Cicita Cunón, reporte Tacachán, Manuelita Buñay, Nin, buenos días, Anita, bendiciones, gracias por la programación. Nin, saludan Chacancalhuachipi, familia Lema, Richa, Buñay, Lema, Cujilema, Lema, Morocho. Y tu cuicunata ajipunja charipanguichininka. Alberto Pilco, gracias, hermanita. Hasta mañana. Ya se va mi hermano Alberto. Muchas gracias por irse despidiendo, mi hermano. Lo importante es que se despidió mi hermanito Alberto. Muchas gracias. Que papito Dios le bendiga, mi hermano. Tomás Cabascangonín. Amén. Estaba atento en la programación. Gracias, mis hermanitos. Y miren, en las plataformas de El Buen Sembrador. Ahora sí, vamos terminando por acá. Vamos terminando en TikTok. Vamos a revisar. A ver, corazón con chayamo concho. Humana que se fuera. Muñashay con guiche. A ver, ricucho. Hermano Luis Herrea. Dios le bendiga. Hermana Anita Yukilema. Saludos desde la ciudad de Guayaquil. Desde Mercado de Pascual. ¿Cómo está, hermano Luisito Rea? Kanga kanjati chukangi ñukanchi tía Rosita Pachturi kanjati kishpaka. Yo mismo soy ningi. Achka saludos y chay pantallita pitupari kan imapi chay pi rikukushka ka rikukushka chay pantallita pitupari paichi. Shinallata Yolandita, que tenga un excelente día. Muchas gracias, mi querida Yolandita. Ya se va. Stelly Teranin, saludos desde Otavalo, Iglesia Alianza. ¿Cómo está, Otavalo? Ya tenemos la audiencia allá en Otavalo. ¿Cómo están? Que papito Dios le bendiga, familia Terán. Muchas gracias por su fina sintonía. Hasta mañana, hermana Anita, Yolandita, muchas gracias. Fashion, Cristina Fashion, también ha compartido.
Dice hermana Anita, la distancia, bendiciones, Mirka. Dios solo pague. Chinayata Javier, corazones blancos, Chayamurka, hermana María, muchas gracias. Ellen dice, bendiciones, prima Anita, estamos escuchando. Oiga, tengo algo pendiente para ustedes, pero lo más pronto que yo pueda, voy a estar por ahí, mi querida prima. Que papito Dios te bendiga, siga adelante con sabiduría. Luis Rea dice, el mismo me dice tío Luchito, el más conocido como tío Joffre. 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Estamos escuchando en la comunidad de Caliata, Parroquia Flores. 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

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Es una pregunta. Y mapiti depende en camba causa y cam. Ama al Señor tu Dios, obedécelo y sé fiel a Él, porque de Él depende tu vida y por Él vivirás mucho tiempo en el territorio que juró dar a tus antepasados, Abraham, Isaac y Jacob. Un importante mensaje, ¿no es cierto? Un importante mensaje. 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
0: 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Las 10 de la mañana, ñamari, 22 minutos, tu cushka, 10 de la mañana, 22 minutos. Yo creo que ya no tenemos más mensaje. 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Oh, ya, ya vamos a ver. A ver, guapi, guapi, dice saludos hermana desde Durán, estamos full sintonía, hermana Anita, gracias Durán, buenos días, Luzmila. Lema, Babishnini, buenos días, hermanita, saludos de Guayaquil, a mis mamita Rosita Ramírez en Gatazo. Mamá Rosita, oye con guicho. Rosita Ramírez, está saludando en Ishkami, Kaitutamanta. Oye, es para compañía, Kupi, saludos de Sakachanchi. Soy fiel oyente todos los días de sus programaciones a full volumen, a todo cañón. Gracias, hermano Luis. 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Patricia, 12 tribos, buenos días. Saludos, hermana Anita, desde Cajabamba. Buenos días, Cajabamba, Yachukanguichi, tuku y Cajabamba uyakuna. María José, ya se va, hasta mañana, hermana Anita, dice, hasta mañana, mi querida María José, que tenga un excelente día. 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Buenos días, Riobamba, ciudad bonita. 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Muy buenos días.

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2: La mujer salió de su casa y vio que dos ancianos y una anciana estaban sentados en el jardín del frente. Como no los reconoció, ella les dijo, «Me parece que no los conozco a ustedes, pero seguramente tienen hambre. ¿Por qué no entran y me permiten servirles algo de comer?» «¿Se encuentra tu esposo?» preguntó uno de los ancianos. «No», respondió la mujer, «acaba de salir». «Entonces no podemos entrar». Esa noche, cuando llegó su esposo, ella le contó lo que había pasado. «Ve y diles que ya llegué y vuelve a invitarles a entrar». La mujer salió y los invitó a que entraran. «Nosotros no entramos juntos en ninguna casa», le dijo el mismo anciano. «¿Y eso por qué?», inquirió ella. Señalando primero al otro anciano y luego a la anciana, el hombre explicó, «Él se llama Éxito y ella Riqueza. El nombre mío es Amor», continuó. «Ahora ve y decide con tu esposo a cuál de los tres quieren en su hogar». La mujer fue y le comunicó a su esposo lo que ellos le habían dicho.
3: «¡Qué bueno!»,
2: exclamó contento su esposo. «Siendo así, invitemos a que pase Riqueza, que entre y colme de riquezas nuestro hogar».
4: «¿Por qué no invitamos más bien a Éxito?», repuso su esposa. «¿Acaso no es eso lo que hemos venido buscando desde que nos casamos?»
2: Ante esto, su nuera, que había oído todo desde el otro lado de la casa, propuso,
5: «¿No sería mejor invitar a Amor? Así nuestro hogar estaría lleno de amor y comprensión».
4: «Nuestra nuera tiene razón», reflexionó el esposo. «Invitemos a Amor a que se quede con nosotros».
2: Así que salió con su esposa, saludó a los tres ancianos y le dio a conocer su decisión a Amor.
4: «Entre usted, por favor, y sea nuestro invitado especial».
2: Amor se puso de pie y se dirigió a la puerta de la casa, y Éxito y Riqueza lo siguieron. Sorprendida, la esposa les dijo a los dos acompañantes,
4: «Nosotros solo invitamos a Amor. ¿Por qué lo están siguiendo ustedes?»
2: Riqueza contestó, «Si me hubieran invitado a mí, ni Amor ni Éxito habrían entrado».
6: «¿Y si me hubieran invitado a mí?», afirmó Éxito, «no habrían entrado ni Amor ni Riqueza. Pero invitaron a Amor, y nosotros vamos a donde quiera que vaya él, porque donde hay amor, allí también hay éxito y riqueza».
2: Aunque muchos no lo crean, el éxito y la riqueza a la que se refiere la moraleja de esta fábula no son la fama y la fortuna. Son más bien la ganancia y la abundancia a la que nos lleva el amor de Dios. Pues su Hijo Jesucristo, que disfrutaba de suma gloria y riqueza, nos amó tanto que por nuestra causa abandonó la gloria y se hizo pobre, para que mediante su pobreza y su sacrificio nosotros disfrutáramos de la riqueza espiritual y de la gloria divina al hacerlo nuestro invitado especial.
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1: Las 11 y 2 minutos. Las 11 y 2 minutos.

0: hombre capturó un día a un águila joven. La llevó a casa y la dejó con los pollos. Años más tarde, alguien que había vivido en las montañas fue a visitarle y vio al águila comiendo con las gallinas. Inmediatamente exclamó sorprendido: ¿qué hace esta águila tomando alimento de la tierra con su cabeza baja como si fuera un pollo? Si ella pertenece a los cielos, a las montañas, es un ave encumbrada con poder para remontarse muy alto. ¿Acaso no conoce el mundo del águila? El dueño contestó: yo la he colocado aquí y ella ha aceptado esta vida baja sin visión de grandes cosas. Y ya no es un águila, ahora es un pollo, aún con esas medidas de 5 pies, de punta a punta de sus alas. ¡No!, replicó el visitante de la montaña. Aún es un águila, porque tiene un corazón de águila. Nació para volar, para alcanzar grandes alturas. No, dijo el dueño, es un pollo y nunca volará. Los dos hombres quisieron probar el deseo del águila volar. El montañero la tomó y la levantó en sus manos, mandándole a volar. Pero cuando ella miraba a los pollos, saltaba hacia ellos para alimentarse. El dueño sonrió diciendo: ¿vio? Le dije que es una gallina. Ha perdido la visión de un águila y solamente quiere estar aquí, entre las gallinas. ¡No!, dijo el montañero. ¡Es águila! Y vamos a probarlo mañana. Al día siguiente, el hombre llevó al águila encima de la casa y le dijo: ¡tú eres un águila! ¡Vuela! Pero otra vez el águila, viendo a las gallinas, saltó para comer con ellas. Sonriendo, el dueño dijo: ¿no le dije? ¡Es una gallina! El montañero, con voz determinada, exclamó: ¡es un águila! ¡Y tiene un corazón de águila! ¡Y su destino es majestuoso! ¡Tiene que volar! ¡Déjeme probar una vez más! ¡Mañana, mañana seguro volará! A la mañana siguiente, el hombre de la montaña se levantó temprano, aún antes que el sol saliera. Llevó al águila lejos de los pollos, lejos de la granja, al pie de la montaña. Él esperó hasta que el sol empezó a salir y luego sostuvo al águila con su cabeza en alto, donde podía ver y sentir la belleza de su propio mundo, donde podía captar el gran desafío de la montaña. Le habló al águila con urgencia, con amor, con poder y autoridad, diciendo: águila, por tu habilidad y tu naturaleza de águila, perteneces al cielo y no a las bajas criaturas de la tierra. Extiende tus alas y vuela. El águila miró la belleza que le rodeaba y temblaba de miedo de no tener el poder suficiente para levantarse a sí misma por encima de la alta montaña. En ese momento, su corazón empezó a latir como nunca. Coraje, esperanza y deseo comenzaron a salir. Vio quién era. Miró derecho al sol y luego a la montaña. Y con gran fe extendió sus alas, dando un fuerte chillido y diciendo al mundo: ¡sí! ¡Yo soy un águila! ¡Y lo seré de ahora en adelante! Empezó a volar, gradualmente elevándose más y más alto, hasta que alcanzó más allá de la cima de la montaña. Para cualquiera de nosotros, que fijemos los ojos hacia abajo como las gallinas, acordémonos que nuestro corazón es de Dios. Debemos volar. Esa montaña por delante es nuestra para conquistarla. Si estamos abajo comiendo con las gallinas porque dudamos de nuestra habilidad de tener éxito, recordemos estas palabras: águila, tú perteneces al cielo y tu destino es majestuoso. Extiende tus alas y vuela. Nosotros tenemos más inteligencia, más voluntad de lo que nos podemos imaginar. Tenemos un corazón de un dios. Pongámonos de pie en nuestra montaña y conquistémosla. No somos gallinas, somos dioses en embrión. Nunca debemos sentirnos satisfechos siguiendo a los que tienen la visión baja, a quienes andan con sus cabezas agachadas. Es nuestro destino, amigo mío, encumbrarnos y ser mejores. Recuérdelo.
1: Las 11:34.

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6: Las 12 y 4 minutos.
7: De modo que si alguno está en Cristo, nueva criatura es. Las cosas viejas pasaron, y aquí todas son hechas nuevas.

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4: Dios Paxime Canime, San Juan capítulo 7, versículo 38. 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Así lo dice la palabra de Dios.
5: 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Levítico 6:13.
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